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La próxima canción que vamos a entonar es una declaración poderosa. Y quisiera invitar a los chicos de Bethel y también a nuestro querido Julio Melgar que venga y la dirija. Y quiero que sepan un dato si no se habían dado cuenta. El pastor Julio está atravesando por un proceso de salud bastante fuerte. Que gente muy, muy fuerte y poderosa en la fe le cuesta sobrevivir y él está ahora mismo batallando contra el cáncer, una especie de cáncer que es muy mortal. Los médicos cuando lo diagnosticaron le daban meses de vida, pero eso hace mucho tiempo y el Señor todavía lo tiene de pie. Está justo en medio de su tratamiento, pero cada vez que toma un tratamiento el Señor fortalece su cuerpo de una manera tan sobrenatural y tan hermosa que hoy lo ven que está aquí de pie y tiene fuerza solo por la gracia de Dios. Y si estás en tu proceso, si estás en tu proceso, ahí hay un modelo a seguir de cómo mantener la fe y la valentía ante los procesos que la vida nos da. Esperamos y declaramos sanidad sobre la vida de Julio. Pero en el mientras, confiamos las promesas de Dios y le seguiremos adorando y declararemos juntos que no somos esclavos del temor, que no somos esclavos del diagnóstico, que no somos esclavos de la corriente de este mundo, que somos hijos del Dios Altísimo que llama las cosas que no son como si fueran y nuestra fe será inquebrantable por cuanto Él ya venció por nosotros. Así que Julio, acércate. No sé si Cali anda por ahí. Vamos a hacer esa declaración sobre nosotros, sobre nuestras vidas y sobre toda Argentina. Amén. No somos esclavos del temor, somos hijos de Dios.

ambiente de sanidad en ese lugar. Hay todo un ambiente de libertad en ese lugar. Levanta tu voz, levanta tu voz.

extienda sus manos hacia acá. Señor Jesús, te damos gracias por la vida de Julio Melgar. Te damos gloria porque tú lo has levantado, Señor, como un ejemplo. Un ejemplo de lo que es ser un modelo de un estandarte de adoración en esta generación. Espíritu de Dios, sabemos que tuyos son los tiempos y las sazones. Los motivos y las razones también son tuyas, Señor. Señor, y ahora mismo hablamos una palabra de sanidad. Reclamamos tu promesa de salud, Señor. Reclamamos que por tu llaga hemos sido sanados, Señor, y nos apoderamos de esa promesa y la impartimos sobre Julio ahora en este momento. Señor, no tomaremos un no por respuesta para su sanidad, sino que proclamamos y abrimos el sí y el amén del cielo sobre su vida, sobre su cuerpo, sobre su mente, sobre su espíritu en el nombre de Jesús. Y Él servirá de ejemplo ante la ciencia de lo que puede hacer un Dios. Cuando la ciencia dice basta, Dios dice yo comienzo. En el nombre poderoso de Jesús. Y profetizo sobre ti, Julio, que este será el final de una temporada, pero no el final de la más grande temporada. La más grande temporada está por comenzar. El tiempo del invierno, dice el Señor, está pronto a terminar. Comenzarán a germinar nuevas semillas, de los cuales brotarán nuevos árboles, de los cuales derramaré nuevo fruto sobre tu vida, dice el Señor. Fruto para tu casa, pero también nuevo fruto de adoración y de revelación a las naciones. Por cuanto has sido fiel y no has dudado aún en la peor de las situaciones, te levanto, dice el Señor, como un portador de fruto abundante para las naciones y un estandarte fuerte que pondré el peso de avivamiento de este tiempo en el nombre que es sobre todo nombre, el gran yo soy, dice el Señor. Te bendigo, hermano, en el nombre de Dios.

Aleluya. Gloria a Jesús. Esa es mi necesidad. Y esa también tiene que ser tu necesidad. Anunciar que Cristo viene ya.

7. Tener un hijo es una gran bendición que muchos quisieran tener, pero no todos pueden. Tú que fuiste parte de esa gran bendición, aprovecha el tiempo e instrúyelo en el camino correcto, tomando como ejemplo al mejor padre del mundo.

ese es el camino, la verdad y la vida. Y nadie llega al Padre si no es por medio de Él. Porque no hay nada que puedas hacer para llenar ese espacio que solamente le pertenece a Jesús.

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Muy buenos días, bendiciones, estimado pueblo del Señor, que en esta mañana ya nos acompaña en la fiel sintonía a esta hermosa frecuencia 89.3 de su radio Cairo 7. En estos momentos ya transmitiendo para usted el programa de Interacción Kairos. Tres horarios establecidos de 8 a 11 de la mañana en Interacción Kairos para que usted interactúe con nosotros a través de sus solicitudes musicales. Estamos muy contentos y agradecidos con nuestro Dios por el don de la vida. Él nos permite dirigirnos hacia usted a través de esta hermosa emisora, esta hermosa estación radial, Radio Cairo 7, en estos momentos ya disfrutando de esta hermosa audición de este día de hoy, miércoles 15 de julio del año 2026, siendo las 8 de la mañana con 37 minutos. Quien la acompaña acá en controles y locución, su hermana y amiga Anielka Galeano. Dios nos permite la hermosa oportunidad y el gran privilegio de permitirnos ejercer este hermoso tiempo en esta estación radial, en cabinas acá dirigiéndonos al pueblo del Señor, para que usted sea bendecido a través de nuestros labios y a través de cada alabanza que por acá hacemos sonar. Le damos la cordial bienvenida a usted que quizás no nos sintonizaba, pero que en este momento ya nos acompaña sintonizando Kairos, usted que va viajando en su medio de transporte, que Dios me lo bendiga y que me lo lleve con bien a su destino.

Normalmente este espacio se caracteriza por ser un espacio único en interacción y también en compartirle un texto a lo largo de la semana. Ya lo tenemos listo y preparado para compartirlo con usted. También recuerde que es un espacio, de música variada donde participan los diferentes géneros musicales. Esta semana el texto se encuentra en Jeremías 17:7. Jeremías capítulo 17, versículo 7. Entonces usted puede anotarlo en su teléfono o puede anotarlo en un papelito para que no se le olvide la cita y así pueda aprender y memorizar el texto de la semana. Que este texto hermoso nos dice, honrando al Padre, Hijo y Espíritu Santo: bendito el varón que confía en Jehová y cuya confianza es Jehová. Lo leemos nuevamente. Bendito el varón que confía en Jehová y cuya confianza es Jehová. Jeremías 17:7. Entonces puede buscarlo, puede memorizarlo. Es muy corto también de memorizar, entonces va a ser fácil que usted se lo memorice. Entonces así usted puede aprendérselo, puede aprender de la palabra del Señor, puede reflexionar en él, porque cada uno vamos a darle una interpretación. Siempre trae una palabra muy edificativa a nuestras vidas. Entonces lo invito a que pueda tomar nota de este hermoso texto y pueda memorizárselo. A través de este bonito texto que hemos compartido, podemos comprender que a veces vivimos en un mundo donde muchas personas ponen su confianza quizás en el dinero, en sus capacidades, en otras personas o en las circunstancias. Sin embargo, la Biblia nos enseña que el hombre verdaderamente bendecido es aquel que ha decidido poner toda su confianza en Dios. Así es, entonces el hombre que siempre va a ser bendecido es aquel que decide confiar en Dios y no en el hombre.

Bueno, ya hemos compartido el texto de la semana para que usted ahí tome nota de él y pueda compartírnoslo en el tiempo que pueda interactuar con nosotros, hacer su solicitud a través de la llamadita. Le vamos a preguntar el texto de la semana. Así que no tenga temor, usted dígamelo, usted apréndaselo y no va a tener ningún temor al decírselo. Entonces, puede interactuar con nosotros a través de las llamaditas telefónicas, a través de los reportes. Ya están habilitadas para que usted nos pueda reportar esa sintonía, ya pueda interactuar con nosotros a través de este hermoso espacio. Entonces, le invito, tenemos las líneas disponibles, la línea Tigo es el número 7696-0384, 7696-0384, también tenemos la línea Claro, el número 2735-6098. 2735-6098. Ahí tiene las líneas para que usted nos pueda llamar, nos pueda reportar sintonía. Canto.

Tenemos reporte por acá, vamos a darle lectura para luego complacer a nuestros fieles oyentes que en esta mañana ya nos están reportando la sintonía. Tenemos reporte que nos dice: bendiciones, complácame con la alabanza, cambiaste mi corazón, a cargo de Alex Zurdo, de parte de Katherine Benavides, de la Reforma Jinotega. Saludos a Katherine, Dios me la bendiga, gracias por el reporte. Y bueno, claro que sí, con todo gusto le vamos a complacer.

otro de los reportes por acá que nos dice, hola, Dios le bendiga, regáleme el tema musical Amigo de Javier Salgado de parte de Marlon González de Rancho Grande. Saludos a Marlon González de Rancho Grande, saludos en Rancho Grande a nuestra hermosa audiencia. Especialmente los saludos a nuestro hermano Marlon González, quien nos hace el reporte y la solicitud del tema musical Amigo, ¿ok? Nos vamos a la parte musical entonces, vamos a entregar estas dos participaciones. Enseguida regresamos con más.

avanzamos ya en 51 minutos de las 8 de la mañana en el primer espacio de Interacción Cairo. Recuerde, el texto de la semana se encuentra en Jeremías capítulo 17, versículo 7, ahí puede buscarlo y puede memorizárselo también para que juntos puedan interactuar con este hermoso espacio de Interacción Cairo de 8 a 11

Bueno, tenemos reporte por acá. Vamos a darle lectura para luego complacer y tener un intermedio de pausa comercial para luego iniciar con el segundo espacio de Interacción Kairos. Tenemos reporte por acá que nos dice: hola, Dios me le bendiga, regáleme el canto No temeré de William Guía. Me reporto, dice, de boca y cito el cuá, de parte de Maylin González. Saludos a Maylin González, Dios me la bendiga, gracias por el escrito. Y claro que sí, lo vamos a complacer con todo gusto. Bien, vamos a entregar esta participación, seguidamente iremos a pausa comercial.

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0: 9 de la mañana con 10 minutos, ya avanzados del segundo espacio de Interacción Kairos. Acá acompañándoles en controles y locución, Aniel Cagaleano, gracias a la voluntad de nuestro Dios, que nos permite encontrarnos una vez más.
1: Sé que hay momentos difíciles que el diablo quiere inventar, pero...
0: Recuerde el texto de la semana en Jeremías, capítulo 17, versículo 7, donde su palabra nos dice: bendito el varón que confía en Jehová y cuya confianza es Jehová.
1: No me voy a desesperar, no me voy a desesperar, no me voy a desesperar.
0: Y es que confiar en Jehová no significa que nunca tendremos dificultades. Significa que aún cuando lleguen las pruebas, nuestro corazón permanece firme porque sabemos que en quien hemos creído. Entonces, la confianza en Dios nos da paz cuando hay incertidumbre, esperanza cuando todo parece perdido y fuerza para seguir adelante cuando sentimos que ya no podemos más. Porque Él da fuerzas al cansado y multiplica las fuerzas al que no tiene ninguna.

hemos disfrutado de excelentes y maravillosas participaciones musicales en esta hermosa mañana, invitándole a formar parte de este hermoso espacio de interacción a través de sus reportes. Tenemos por acá un escrito que nos dice: buenos días, complázcame con el himno Grito de Júbilo. Me complace, dice atentamente Erling de la Jova. Pase excelente día. Saludos y bendiciones a Erling. Gracias por el reporte. Dios bendiga a nuestra hermosa audiencia en la Jova, especialmente los saludos a Erling. Gracias por el reporte. Nos vamos a la parte musical, disfrutaremos de esta participación solicitada y, bueno, disfrutaremos de otra participación más también.

9 de la mañana con 18 minutitos ya avanzados y tenemos más de los reportes por acá que nos dice: bendiciones, regálenme dos alabanzas de Gamaliel Herrera de parte de Yudel. De saludos para usted, nos dice, saludos para Yudel, gracias por el reporte, Dios me la bendiga. Le bendecimos de manera muy especial y gracias por reportarnos la sintonía. Bien, vamos a la parte musical, vamos a disfrutar dos participaciones de Gamaliel Herrera y seguidamente iremos a pausa comercial.

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bien, tenemos ya a las 9 de la mañana con 39 minutos. Avanzamos ya con el segundo espacio de Interacción Kairos, agradeciendo a cada una de las personas que forman parte a través de sus escritos. Dios me les bendiga, gracias por su preferencia a esta hermosa frecuencia 89.3, recordándole las líneas telefónicas. Línea Tigo, el número Tigo es el número 76960384. También tenemos la línea Claro, el número 2735-6098. 2735-6098. Ahí están las líneas para que usted nos llame, para que usted nos escriba. 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Tenemos reporte por acá que nos dice: buenos días, póngase una alabanza de cumpleaños para complacer, dice, a su bebecito Lester Jaciel, que va a estar de cumpleaños el 27 de este mes de julio, cumpliendo 3 añitos de vida, de feliz existencia, nos dice. Dios me le bendiga a nuestra hermana quien hace el reporte. Bueno, por acá nos dice su mamá Aurora Matamoro. Saludos a nuestra hermana Aurora Matamoro. Ahí nos escribe para saludar la vida de su pequeñito Lester Jaciel, que estará cumpliendo 3 añitos de vida el 27 de julio. Así es. Hola, buenos días. Se nos fue la comunicación. Dios bendiga a nuestros fieles oyentes que nos están llamando. Gracias por su preferencia a esta estación radial.

0: Bien, vamos a hacer sonar una de la alabanza de cumpleaños. Quiero programarle la alabanza Feliz Cumpleaños de Viper y sus amigos para saludarle la vida del pequeñito Lester Jaciel, que estará cumpliendo 3 añitos de vida este 27 de julio. Tenemos comunicación. Hola, buenos días.
1: ¿Me está poniendo un himno?
0: Sí, dígame qué tema musical desea.
1: Uno que dice El Carpintero.
0: El Carpintero. Ok. Sí. ¿De parte de quién?
1: De Petronilo.
0: Petronilo.
1: Sí, estaba cualquiera.
0: Ok. Hermano Petronilo. Ajá, ¿se sabe el texto de la semana?
1: ¿Ah?
0: ¿Se sabe el texto de la semana?
1: No.
0: Búsquelo en Jeremías capítulo 17, versículo 7, oiga.
1: Correcto, gracias.
0: Ok, entonces, hermano Petronilo, enseguida le complacemos.
1: Sí.
0: Bendiciones. Saludos a la vida de nuestro hermano Petronilo, ahí nos llamaba y nos solicita el tema musical El Carpintero. Ok, ya lo tenemos listo. Nos vamos a la parte musical entonces, enseguida regresamos.

0: también tenemos las 9 de la mañana con 50 minutos, aproximándonos a la parte final del segundo espacio de Interacción Kairos. Nos resta un espacio más de 10 a 11 de la mañana, entonces le invitamos a usted a formar parte de él. Hola, hola, hola. Hola. Hola. Bueno, por ahí tuvimos un problema con la comunicación. Tenemos por acá reporte que nos dice: bendiciones, regáleme una alabanza. Ámanos, amamos tu presencia, de Miel San Marco. La escucho, dice, en La Marañosa, de parte de Norlan López. Bendiciones, saludos y bendiciones para nuestro hermano Norlan López. Gracias por el reporte. Claro que sí, con todo gusto le vamos a complacer. Hola, bendiciones.
1: Aló.
0: Hola, sí, dígame.
1: Aló.
0: Hola, hola. Hola.
1: Aló.
0: Bendiciones, hermano, dígame. Por acá tenemos complicación con la comunicación de nuestro hermano que nos llamaba anteriormente. Vamos a entregar la participación de Miel San Marcos, Amamos tu Presencia, con saludos especiales a nuestro hermano Norlan López, quien nos hace la solicitud de este tema musical. Recuerde que retornamos a eso de las 10 con más de Interacción Kairos.

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0: comenzamos con más. Tenemos las 10 de la mañana con 12 minutos, 10 de la mañana con 12 minutos en el espacio de Interacción Kairos, llevando ya el tercer espacio. Dios me le bendiga a usted que está conectadito con nosotros. Hola, bendiciones.
1: Hola.
0: Dios le bendiga, hermano, dígame.
1: Perdón.
0: Dígame qué tema musical desea.
1: De arriba viene lo bueno, con Camilo Marino.
0: Ok, ¿de parte de quién?
1: De Jorge La Naranja.
0: Jorge. Ok, ¿se sabe el texto de la semana, mi hermano?
1: No.
0: Se encuentra en Jeremías, capítulo 17, versículo 7.
1: Sí, gracias.
0: Bueno, Dios me lo bendiga, hermano Jorge. Bien, Dios bendiga la vida de nuestro hermano Jorge. Él nos llama de La Naranja y nos solicita el tema musical de Arriba Viene Lo Bueno con Estanislao Marín. Ok, también tenemos por acá un reporte que nos dice: hola, buenos días, regáleme el himno Viuda Asignada de Gladys Muñoz de parte de Isela Castro de Los Chaguitones Fantasma. Saludos en Los Chaguitones Fantasma a nuestra hermosa y bonita audiencia que nos está sintonizando. Saludos especiales a nuestra hermana Isela Castro, que nos hace el reporte y la solicitud del tema musical Viuda Asignada.

0: Bien, tenemos más de la comunicación. Hola, buenos días. Buenos días, bendiciones. Hola, hola.
1: Dígame.
0: Amén, hermano, dígame.
1: ¿Cómo se encuentran?
0: Sí, dígame.
1: ¿Cómo se encuentra?
0: Todo muy bien, gracias a Dios. ¿Y usted?
1: Así le escucho, de fiesta con Jesús.
0: Qué bendición. Hermana Elisa Ochoa.
1: Regáleme la alabanza, repíteme otra vez ese versículo.
0: Ok, Dios me la bendiga y gracias por sintonizarnos. ¿Se sabe el texto de la semana?
1: No escuché cuando dio la cita.
0: Se encuentra en Jeremías capítulo 17, versículo 7.
1: Ah, pues más luego le llamo para decírselo.
0: Ok, me parece muy bien. Ok, Dios bendiga la vida de nuestra hermana Elisa Ochoa y nos está escuchando junto a su familia, junto a su esposo, a nuestro hermano Reinaldo Celedón y ahí a nuestro hermano Porfirio Celedón. Saludos, saludos para nuestra hermana Estelita Zambrana y escuchando Kairos. Son muy fieles oyentes de esta frecuencia, así que le bendecimos de manera muy especial. Ok, vamos a irnos a la parte musical. Agradecemos a cada una de las personas que nos están llamando. Tenemos más de la comunicación. Hola, buenos días.
2: Hermana, ¿le hilo no está en el programa o qué fue?
0: ¿Cuál era su tema?
2: El carpintero.
0: ¿Carpintero? ¿Con quién me lo solicitó?
2: Con Amos Celaya.
0: Se lo compartí con Oscar Medina, pero si usted lo quiere con el dúo Celaya, me parece muy bien, se lo podemos compartir de nuevo.
2: ¿Con Gaby Pemimano?
0: ¿De parte de quién?
2: Petronilo, de el Tabaco.
0: Ok, está bien, bueno. Hermano Petronilo, Dios me lo bendiga.
2: Bueno,
0: vale. Ok, saludos y bendiciones a la vida de nuestro hermano Petronilo. Por ahí estaba haciéndonos mención del tema del carpintero. Ya que, bueno, si uno busca acá en el buscador del sistema, el carpintero nos sale con varios artistas. Entonces usted me lo tiene que compartir con qué artista usted lo quiere. Entonces gracias, hermano Petronilo, por llamarnos y rectificar ahí su solicitud. Bien, vamos a la parte musical. Gracias a quienes están en la fiel sintonía en esta bonita y hermosa mañana. Quiero, antes de irnos a la parte musical, hacerles saber el texto de la semana. Se encuentra en Jeremías capítulo 17, versículo 7, donde nos dice: bendito el varón que confía en Jehová y cuya confianza es Jehová. Entonces, ese es el texto para que cuando usted me llame, me lo menciona, por favor. Así es, entonces nos vamos a la parte musical. Enseguida regresamos.

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Bien, ya vamos avanzando con más. Tenemos ya las 10 de la mañana con 39 minutos, aproximando ya no a la parte final. Ya nos estamos aproximando. Así que gracias a quienes han estado al pendiente de nosotros, a quienes han interactuado con nosotros a través de sus llamaditas, a través de sus reportes. Dios me les bendiga y gracias por preferirnos.

Bueno, vamos a compartir dos hermosas alabanzas para luego retornar y despedir este hermoso espacio de interacción, recordándole que de 11 a 12 seguimos con Gruperas Cristiano, para que usted por allí nos sintonice y pueda reportar la sintonía. Si usted es fanático de la música grupera, puede reportársenos en este momento, en esa hora de 11 a 12 del mediodía.

Bien, ya tenemos las 10 de la mañana con 51 minutos. Ya estamos en la recta final del tercer espacio de Interacción Kairos. Así es. Entonces, vamos a entregar una participación más para cerrar el espacio. Recuerde que de 11 a 12 del mediodía vamos con Gruperos Cristianos para que usted nos sintonice y pueda reportar la sintonía. Recuerde que este espacio que viene es solamente música grupera. Clasifica para que usted nos solicite solamente música grupera. Así que bendiciones, le motivamos a no cambiar de frecuencia y a seguir en la fiel sintonía de la 89.3.

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0: 11 de la mañana con 9 minutos, 11 de la mañana con 9 minutos, ya transmitiendo para usted el programa Gruperos Cristianos de 11 a 12 del mediodía. Espero esté teniendo una excelente y maravillosa mañana. Saludamos a nuestros oyentes que nos sintonizan en las diferentes comunidades aledañas a nuestro municipio, a quienes nos están sintonizando acá en el casco urbano de Guili, Nueva Segovia. Muchas bendiciones. También enviamos los saludos en Guili, Jinoteguita, nuestro municipio vecino. Dios me les bendiga, hermosa audiencia que nos escucha en Guili, Jinotega, en sus diferentes barrios y comunidades. Vamos avanzando con esta hora de Gruperos Cristianos de 11 a 12 del mediodía y haciendo las 11 con 10 minutos, 11 de la mañana con 10 minutos en este hermoso día de hoy, miércoles 15 de julio del año 2026. Saludamos y bendecimos a los cumpleañeros del día de hoy, que mi Dios me les bendiga, que mi Dios cumpla cada anhelo y deseo de su corazón.
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0: Siempre contento y agradecido con nuestro Dios por este hermoso privilegio que nos permite dirigirnos al pueblo del Señor que nos está sintonizando en los diferentes lugares. Gracias a las personas que se nos conectan a través de la web, una plataforma que llegamos a tantos lugares, a tantas ciudades, a tantos pueblos, que nos permite llevar el Evangelio cada día. Así es, entonces, gracias por conectársenos, gracias por unírsenos a esta hermosa transmisión.

0: También dándole la bienvenida a quienes no nos acompañaban y quizás en este momento ya se nos unen. Le damos la bienvenida y le motivamos, le animamos a no cambiar de frecuencia y a seguir en la fiel sintonía de Radio Cairo 7 en frecuencia 89.3 en este instante, ya transmitiendo para usted el espacio Gruperos Cristianos de 11 a 12 del mediodía.
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0: Quiero compartirle dos hermosas participaciones para luego retornar con más y seguir llevando más de este espacio, invitándole a que permanezca en la fiel sintonía de esta hermosa hora de Gruperos Cristianos.

0: 11 con 20 minutos y continuamos con más del espacio Gruperos Cristianos. Tenemos reporte por acá, vamos a darle lectura.
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0: Nos dice, hola, buenos días, suena el tema musical La vida es como un sueño de los hermanos Corrales. Atentamente, Vianeis Oyes de Olasquincito, Guamblán. Saludos a Vianeis, gracias por el reporte, Dios me la bendiga. Saludos en Olasquincito a nuestra hermosa audiencia.

0: También tenemos otro de los textos por acá que nos dice: hola, buenos días, ¿cómo está, hermana? Saludos, muchas gracias. Regáleme el canto Derribado pero no destruido. Atentamente, Evelyn Alfaro, desde el Amparo Bocaycito. Saludos en el Amparo Bocaycito a Evelyn Alfaro, quien nos hace este reporte.
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0: Bien, nos vamos a la parte musical entonces. Enseguida tendremos un espacio de pausa comercial y luego retornamos con más del espacio.

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0: Bien, avanzamos con más. Tenemos ya las 11:37. Ya estamos aproximándonos a la parte final de este hermoso espacio. Siempre agradecemos a nuestros fieles oyentes que están formando parte desde horas tempranas de la mañana a través de su reporte o a través de sus llamaditas telefónicas. Siempre es un privilegio bendecirles a través de sus solicitudes que nos hacen. Y pues nosotros nos sentimos muy gozosos al saber que tenemos un pueblo del Señor que está activo a la 89.3. Quien le ha estado acompañando en esta mañana hermosa, su hermana y amiga Anielka Galeano. Así es, nos encontraremos cada mañana cuando en punto sean las 8 de la mañana compartiendo Interacción Kairos hasta eso de las 11, de 11 a 12, gruperos cristianos, siempre para bendecirle a través de cada espacio que se transmite a diario. Esta es la secuencia que llevamos, así es. Entonces, le invitamos a seguirnos acompañando, a seguir en la fiel sintonía de esta estación radial que es de mucha bendición para tantas vidas, para tantos corazones, que siempre se nos conectan, se nos unen para ser edificados a través de esta hermosa frecuencia.
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0: Vamos a entregar más participaciones musicales para saludarle a usted que nos sintoniza y que nos acompaña en esta hermosa mañana, esperando estén teniendo un excelente y bonito día. Así es, le deseamos lo mejor a usted que usted está en su negocio, que Dios siempre abra puertas de bendición y que esos clientes lleguen, que hoy sea un día muy bendecido para usted. A usted que anda vendiendo en la calle sus productos, que Dios abra esas ventanas de los cielos a su favor y que todo obre para bien. Dios me le bendiga a usted que está en casita laborando, quizás como ama de casa, a usted que está trabajando en el campo, quizás hay personas que están lidiando en estos momentos con sus cultivos, el maíz, los frijoles. Que Dios me los bendiga, que Dios me le dé fuerza a esos padres de familia que ahí están escuchando Kairos, que Dios me les dé fuerzas físicas y fuerzas espirituales. También a las amas de casa que están preparando sus almuerzos para mandarles quizás a sus trabajadores. Dios me les bendiga, que Dios me les bendiga de una manera enorme. Así es que gracias por acompañarnos en esta bonita y hermosa mañana.

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Vuelve a llamar, Señor. ¿Cuántos de ustedes a veces en esos tiempos de oración le piden cosas a Dios que aparentemente no las contesta? ¿Algunos se identifican conmigo? Como que le pides que te dé, que te ayude en algo, especialmente cuando se trata de nuestros sueños. Yo no sé tú, pero desde que yo era un adolescente, mi corazón está lleno de sueños, de cosas que me gustaría lograr, me gustaría alcanzar. Pero muchas de las cosas que pedí, las pedí a los 16, 17 años. Y hubo muchos tiempos, etapas en mi vida en las que yo pensaba, esto ya no va a suceder, Él no va a contestar mi oración. Y yo escribí esta canción pensando en esto y pensando en todos ustedes que a lo mejor tienen una de esas dudas en sus corazones.

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0: Muy buenas tardes. ¿Cómo está esa gente? Saluditos, bendiciones. Como siempre, su amigo y hermano Joel Girón llevándole la programación del espacio Sabor Ranchero para todos ustedes. Un saludo para todos los que nos sintonizan siempre en la frecuencia 89.3 FM de Radio Kairos. Es un gusto, un privilegio llevarle la buena programación a ustedes. Saluditos para todos. Les saludamos de una manera especial. Ya puntualizamos la 1 de la tarde con 6 minutos.
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0: Ya hoy día miércoles 15 de julio. Llevándole la buena programación del espacio Sabor Ranchero. Escuchábamos el tema musical de Ramón González, El Canto del Gallo. Para iniciar la programación, vamos con 60 minutos de música ranchera.

0: canchero.
1: Saludos a vos, allá a todos los que nos están sintonizando en las comunidades, en los caseríos, en los cantones. Les saludamos de una manera muy especial. Gracias por estar conectado con nosotros. Les saludamos. Es una bendición y un privilegio poderles saludar. Claro que sí.

Seguimos musicalizando. Vamos a escuchar dos temas musicales. Francisco Orante nos dice Así es mi vida y el dueto Moreno, muchas canciones bonitas. Saluditos para todos los que están conectados. Les saludamos, saludos para Aracelis, bendiciones hasta Jinotega, saluditos para Jelly, también a todos, al hermano Noel Cornejo, saludos, bendiciones, gracias por estar con nosotros. Saludos para la hermana Sandra. Saludos también para Sarita.

0: Ya la una de la tarde con 14 minutos, la una con 14 minutitos. Bendiciones a todos los que están conectándose, los que se vienen conectando a través de la página de Kairos en TikTok. Les saludamos de una manera especial. También los que están conectaditos en la página de Tony. Saluditos especiales para todos. Bendiciones a todos en general. Tenemos un mensajito, dice: hola, buenas tardes, bendiciones. Regáleme un canto de Ramón González, La Negación de Pedro. Ok, le vamos a regalar el tema musical La Negación de Pedro. Dice: parte de Suyen de la Pita, el Jobo. Saludito, dice, para Aurobella Rodríguez. Hola, desde Al Chamarro. Es una bendición poderle saludar a todos ustedes. Gracias por estar conectado con nosotros. Les saludamos en esta hermosa tarde. Dice: regáleme una alabanza de Katy Mazariegos. Qué bonito es conocer a Cristo. Vamos a incluir ese tema musical. Llamadita telefónica, hola, buenas tardes.
1: Buenas tardes. Dios le bendiga.
0: Bendiciones, amén. Dígame.
1: ¿Qué tema, mi canto.
0: ¿Qué tema desea escuchar?
1: Ánimo.
0: Ánimo.
1: De Karina Moreno.
0: Ok, Ánimo de Karina Moreno. Mariachi Los Salmos. Yo creo que lo canta el muchacho este, el papá de Karina Moreno. Vamos a incluirle, sí, a ver con quién nos sale.
1: De parte de Nancy.
0: Ok, Nancy. Saluditos. ¿Desde dónde se nos reporta? ¿De dónde nos llama?
1: De Los Chaguitones Fantasma.
0: Los Chaguitones Fantasma. Saludos hasta Los Chaguitones Fantasma. Toda esa gente bonita que nos está sintonizando entonces. Saluditos, bendiciones.
1: Amén.
0: Vamos a incluir este tema musical de Ánimo. Dice: hola, bendiciones. Dice: hermano, regáleme una alabanza ranchera de Ramón González, Barro en tus manos. Ramón González está siendo solicitado bastante. Saben que 60 minutos es poquito cuando hay bastante, porque ustedes son los que hacen el programa, ¿saben? Con esas solicitudes musicales, pues ustedes nos animan a hacer más largo el programa. Pero llevamos solo 60 minutos. Dice un mensajito acá, dice: hola, buenas tardes, bendiciones, regáleme el canto del gallo. El canto del cofre de mi corazón es, dice, lo canta Romy González. Me reporto desde La Esperanza, Esperanza del Quilambé. Un fiel oyente a este bonito programa. Elizabeth Altamirano, saludos. Vamos a escuchar música en este hermoso tarde. Vamos a escuchar música. Vamos a pedirle a todos los muchachos que están conectaditos con nosotros que nos compartan la transmisión en las dos páginas, en Tony y en Kairos. Por favor.
2: Les quiero agradecer a todos ustedes. Que Dios les bendiga y muchísimas gracias.
0: Dice otro mensajito por acá, dice: hola, buenas tardes, dice, vamos a ver cómo dice aquí, dice: hola, buenas tardes, dice, regáleme el tema musical, Tus Cuerdas de Amor, del mariachi de Den, Marlon González del Rancho Grande. Saludos para Marlito González, hasta Rancho Grande.
2: Usted tiene un pastor bien loco,
0: Saludos, mi gente, ayúdenos ahí a darle compartir a la pantalla. Por favor. Ya puntualizamos exactamente las, ¿cómo dice aquí? Las, la una de la tarde con 18 minutos. Y seguimos escuchando música, pues, muchachos.

0: Y a la 1 de la tarde, puntualizamos a la 1 de la tarde con 26 minutos, 1 con 26 minutos. Estamos pendientes con el tema musical de la negación de Pedro y Ramón González. El tema musical que nos pedía el hermano Marlo, acá no está el mariachi adentro. Saludito para McKaylin, nos está pidiendo un tema musical de Lali Torre. Le vamos a regalar el tema musical Bendeciré de Lali Torre. Saludos para los que están conectaditos, los que se vienen conectando. Les saludamos de una manera especial. Saluditos, bendiciones. Y que la estén pasando súper bien en esta hermosa tarde. Por América Latina, ayúdenos a compartir la transmisión de 89.3 FM de Radio Kairos. Porque América Latina yo la quiero con el alma. Nos solicitaban el tema musical Qué bonito es conocer a Cristo de Katy Mazariego. Vamos a ver si nos sale ese tema musical.
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0: Vamos a ver si es uno que sale aquí, qué bonito. Si es ranchero, pues va a sonar. Porque estamos en el espacio ranchero, donde clasifica música 100% ranchera. Estamos en el espacio sabor ranchero. Saludos para Ever González. Bendiciones, Ever González. Saludos para Jelly Duarte también, le saludamos. Ayúdenos, muchachitos, a compartir la transmisión a todos. Estamos transmitiendo desde acá, desde Huigulín de Nueva Segovia, para todo el norte y sur de Nicaragua.

Bendiciones a todos. Vamos a escuchar este tema. Vamos a ver si nos sale al estilo ranchero este tema. Qué bonito. Dice, saludos, dice a mi hermana Yeris y a mi hija, dice Yeldrin Vanegas.

hasta Ohio. Las Manceras nos están solicitando el tema musical. Las Manceras, vamos a incluirle ese tema musical. Vamos a salir con esta solicitudes de esta hermosa tarde, ¿no? Saludos para Carlita Isayana Rivera. Vamos a incluir este tema musical de Las Manceras también. Gracias por darle tac a la pantalla y gracias por ayudarnos a compartir. Correcto, salió completo.

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1: Saludito para todos, saludito, qué bendición poderles llevar la buena música a ustedes. Les saludamos de una manera especial. Ya puntualizamos la 1 de la tarde con 39 minutos. Saludito para todos, gracias por estar conectados con nosotros acá en la frecuencia 89.3 FM de Radio Kairos. Gracias a usted que nos está sintonizando en su casita, a través de su radio receptor, a través de su equipo de sonido, los que nos van sintonizando en su carro. Bendiciones para todos ustedes. Hermano Lester Blandón, saludito, bendiciones. ¿Cómo está, muchachón? Estamos en el espacio Sabor Ranchero, llevándole la buena programación a ustedes. ¿Saben? Ustedes son los que hacen posible esta programación. Y juntos, pues, interactuamos, juntos animamos. A través de cada tema musical, pues, es un mensaje para todos nosotros. Escuchábamos los temas musicales de Ramón González, Katy Mazariego nos decía qué bonito, Ramón González no te negaré y Lali Torre bendeciré a Jehová, temas que nos solicitaban. Estamos transmitiendo desde acá, desde Weebly de Nueva Segovia, Nicaragua, para todos los que se vienen conectando.

Vamos a irle haciendo sonar el tema musical Amigo de Javier Salgado. También nos solicitaban las manceras, pues ya estamos listos para programarles esa música a todos ustedes en este espacio de Sabor Ranchero.

Un saludito para Saúl Moyón hasta la Cruz. Bendiciones, ¿cómo están? Saludamos a toda esa gente bonita de que nos están sintonizando a través de un radio receptor. Les saludamos. Saludos para todos. Saludos para Carolina, Kenia Carolina. Saludos también para Dorita Valladares. Bendiciones.

Ya la 1 de la tarde con 48 minutos, 1 de la tarde con 48 minutos. Saludos para el abuelo, de iniciales TKLA, Santa. Saluditos, bendiciones, ¿cómo están? Es un privilegio saludarles a todos ustedes. Es una bendición poderle llevar la programación a ustedes, el espacio Sabor Ranchero. Pero como dicen por ahí, pues todo lo que inicia tiene que terminar. Y yo aquí concluyo con la programación del espacio Sabor Ranchero. Entonces, como siempre decimos, hay que darle gracias a Dios en todo. Vamos a dejarle los últimos temas musicales. Vamos a dejarle, demos gracias al Señor. Seguido la canción Determinación, Trompetas de Dios, que es el canto lema que he puesto para la terminación del espacio ranchero. Y seguido, pues, ya despidiéndolos de todos ustedes, su amigo y hermano Joel Girón en controles y locución. Sería hasta la próxima en un nuevo programa de Sabor Ranchero. Y que tenga una excelente tarde, una bendecida tarde en el nombre del Señor. Gracias por haber estado con nosotros, esperando no se nos desconecte. Porque la bendición sigue, solamente es la programación del espacio que nos despedimos. Seguido estará hermana Anielka Galeano con nosotros. Aquí en locución. Sería hasta la próxima, vamos a terminar la programación. Sería hasta la próxima. Hasta el próximo día. 1 de la tarde con 51 minutos. Bye bye. Adiós.

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Bien, ya tenemos las 2 de la tarde con 16 minutos, 2 de la tarde con 16 minutos, ya en Complacencias 89.3 en esta maravillosa tarde de hoy, miércoles 15 de julio del año 2026, compartiendo y transmitiendo ya para usted el espacio de Complacencia el día lunes, dos horarios establecidos, de 2 a 3 de la tarde, luego de 4 a 5 de la tarde. Entonces, le motivamos a formar parte de estos espacios a través de los reportes, a través de las llamaditas telefónicas. Con eso usted nos ayuda muchísimo a realizar cada uno de los horarios que tenemos acá para compartir con cada oyente.

Agradecemos a cada una de las personas que están formando parte de la sintonía de Radio Kairos desde horas tempranas de la mañana, sintonizando desde que inició nuestro hermano Manuel Palma con los espacios de la mañana, ya seguidamente mi persona, y anteriormente estuvo nuestro colega, nuestro hermano Joel Girón. Y en este espacio de la tarde me complace compartirles este tiempo. Vamos a ver hasta qué hora vamos en este tiempo, agradeciendo a nuestro Dios por este hermoso privilegio que nos permite acompañar a cada uno de los oyentes de Radio Kairos que están acompañándonos en esta maravillosa tarde. Entonces yo le invito a formar parte de estos espacios a través de los reportes o a través de las llamaditas telefónicas. Las líneas están completamente disponibles y habilitadas para que usted nos llame y ya forme parte de este espacio. La línea Tigo es el número 7696-0384, 7696-0384. También tenemos la línea Claro, el número 2735-6098, 2735-6098. Ahí están ambas líneas para que usted nos haga saber cuál es su solicitud musical. Recuerde que estos espacios son de música variada, donde participan los diferentes géneros musicales. Entonces vamos a escuchar dos hermosas participaciones. Enseguida regresamos con más.

Bien, ya avanzamos 26 minutos de las 2 de la tarde, 26 minutos ya avanzados de este hermoso espacio de complacencia. Tenemos reporte por acá que nos dice: hola, buenas tardes, quiero que me regale una alabanza, tú me salvaste, la canta, dice Héctor Fuente. Atentamente, Evelyn Alfaro, desde el Amparo Bocaicito. Saludos en el Amparo Bocaicito a Evelyn Alfaro, gracias por el reporte. Este tema se llama Como el Ciervo, y la interpreta Héctor Fuentes. Saludos a nuestra hermana Evelyn, gracias por reportarnos la sintonía. Vamos a escuchar esta alabanza seguida de otra participación, luego tendremos un tiempo de pausa comercial.

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Bien, ya tenemos las 2 de la tarde con 48 minutos. Estamos aproximándonos a la parte final de ya del espacio de Complacencia. El primer espacio nos resta de 4 a 5, un espacio más. Recuerde que de 3 a 4, los días lunes, se establece el programa Derribando Fortaleza de 3 a 4 de la tarde. Y vamos a saludar a una familia que nos está escuchando en esta hermosa tarde. Por acá tenemos un reporte que nos dice: hola, bendiciones, regáleme dos alabanzas, quiero adorarte, de Gamaliel Herrera, y en ti confiaré, de Gamaliel Herrera, también de parte de Yudel. Si no me equivoco, es Yudel Cruz Landero, así que saludos a la familia Cruz Landero. Dios me los bendiga de una manera muy especial, gracias por su preferencia. Les bendecimos y agradecemos muchísimo su sintonía a esta hermosa estación radial. Bien, entonces vamos a cerrar este espacio con estas dos solicitudes.

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1: Atención habitantes de Huihuilí y zona

Apocalipsis 1, versículo 9. ¿Lo tienen? Dice así: Yo, Juan, vuestro hermano y compartícipe vuestro en la tribulación, en el reino y en la paciencia de Jesucristo, estaba en la isla llamada Patmos por causa de la palabra de Dios y del testimonio de Jesucristo. Yo estaba en el Espíritu en el día del Señor, y oí detrás de mí una gran voz como de trompeta, que decía: Yo soy el Alfa y la Omega, el primero y el último. Escribe en un libro lo que ve y envíalo a las siete iglesias que están en Asia: a Efesio, Esmirna, Pérgamo, Tiatira, Sardi, Filadelfia, Laodicea. Y me volví para ver la voz que hablaba conmigo, y vuelto vi siete candeleros de oro, y en medio de los siete candeleros a uno semejante al Hijo del Hombre, vestido de una ropa que llegaba hasta los pies y ceñido por el pecho con un cinto de oro. Su cabeza y su cabello eran blancos como la blanca lana, como nieve, sus ojos como llamas de fuego, y sus pies semejantes al bronce bruñido, refulgente.

Como un horno, y su voz como estruendo de muchas aguas. Tenía en su diestra siete estrellas, y de su boca salía una espada aguda de dos filos, y su rostro era como el sol cuando resplandece en su fuerza. Cuando le vi, caí como muerto cualquiera a sus pies, y él puso su diestra sobre mí, su mano, diciendo: no temas, yo soy el primero y el último, y el que vivo y estuve muerto, mas he aquí que vivo por los siglos de los siglos. Amén. Tengo las llaves de la muerte del Hades. Escribe las cosas que has visto, y las que son, y las que han de ser después de estas. El misterio de las siete estrellas que has visto en mi diestra, y de los siete candeleros de oro. Las siete estrellas son los ángeles y las siete iglesias, y los siete candeleros que ha visto son las siete iglesias. Amén. Cuando lees Apocalipsis capítulo 1, versículo 9, comienzas a entender lo que pasó con el apóstol Juan en la isla de Patmos. Juan estaba allí en un lugar horrible, donde deterraban a los delincuentes y la gente acusada por asesinar, por robar. A esa pequeña isla, donde solo habían personas malas, envían a Juan, el discípulo amado. Juan no está allí porque se comportó mal. Juan está allí porque simplemente mantuvo el testimonio de Jesucristo y no negó su fe en Dios. Está en ese proceso porque prefirió ser expulsado y vivir en una isla solitaria llena de gente mala que negar su fe. Y dice Juan, como hemos leído: yo, Juan, un hombre que estaba olvidado por todos en la isla de Patmos, yo, Juan, vuestro hermano, compartícipe de la tribulación del reino de Dios, me encontraba en el Espíritu y en el día del Señor, cuando de pronto escuché una voz que habló tras mí y le decía: yo soy el Alfa y el Omega, yo soy el último y el primero. Y cuando él comienza a hablar, nos cuenta que vio cosas sobrenatural. Vio al Hijo de Dios, a Jesús, magnificado, glorificado. Su pelo era blanco, su cabello era resplandeciente y su rostro era como el sol. Dice Juan: cuando yo le vi, caí como muerto. Mi cuerpo no pudo resistir el resplandor de su gloria. Sabía que estaba delante del Todopoderoso, pero cuando caí como muerto, él se me acercó y con la diestra, su mano, me tocó y me dijo: levántate, para que escriba a las iglesias este último mensaje de las cosas que son y de las que van a ser. Juan comienza a escribir Apocalipsis desde esa visitación. Es algo extraordinario ver el previo antes de la manifestación de Jesús. Él se encontraba en un lugar deterrado, desierto, en un lugar difícil, donde nadie quisiera estar. Es impresionante ver que Juan, a pesar de que está olvidado por muchos, a pesar de que está sentenciado por las autoridades a morir en la isla de Patmos, bajo ninguna circunstancia vemos a Juan quejarse ni decir: ¿dónde está Dios? Mas dice: yo estaba en el día del Señor y estaba en el Espíritu. Él estaba en medio de un proceso difícil, donde no sabía si iba a salir vivo o muerto, donde todo el que llegaba ahí moría. Estaba en un lugar donde la comida escasea, donde no hay nada. Sin embargo, Juan dice: yo estaba en el Espíritu. Eso me lleva a mí a ver que los procesos
no me deben de desanimar, sino llevarme a mi estado original, al Espíritu. Juan dice, yo estaba en el Espíritu y en el día del Señor. Estaba listo para ver cualquier cosa que Dios quisiera que yo mirara. ¿Alguien está aquí hoy? Y eso debe de animarnos y debe de hacernos nosotros retomar fuerza en medio de cualquier proceso en que estemos viviendo. Entender que a pesar de las luchas que vivimos, podemos estar en el Espíritu y en el día del Señor. Podemos estar una vida espiritual abierta, alerta a lo próximo que Dios quiere hacer con nosotros. No dejar que los procesos, que la escasez, que las dificultades, que las enfermedades nos roben el estado original, que es estar en el Espíritu. Yo quiero hablarle a gente de fe y decirle hoy que a pesar del proceso en que te puedas encontrar, Dios se va a manifestar. Hay algo que me gusta y es que Juan dice, estaba en esta condición, estaba desterrado, estaba en la isla de Patmos, donde se mueren los hombres, estaba mal, pero Dios se me manifestó. Vi al Hijo

Nunca le vi el rostro como relámpago. Nunca le vi los ojos como el sol. El que yo vi. Hay alguien que alaba a Dios. Alabado sea Dios. Dile a alguien, prepárate, porque estás a punto de ver a Dios en dimensiones que nunca lo has visto. Hay alguien que alaba a Dios. Profetizo que el 2019 veremos a Dios como nunca lo hemos visto. Se va a manifestar como pocas veces lo hemos experimentado. Sigo par. Y usted dirá, Él me pagó la deuda hace 3 años. Él me sanó del pie. Él me libró de la cárcel. Él me libró de las enfermedades. Pero el que estoy viendo en el 2019 tiene rostro como de sol. Tiene los ojos resplandecientes. ¿Hay alguien listo aquí hoy? Yo creo que este 2019, es un año no solo de tocar pandero. Es el año de la manifestación de el Hijo de Dios. Es el año donde la figura humana va a desaparecer de los altares. Alaben la gloria de Dios. ¿Sabe lo que yo pienso de 7 horas? Creo que no voy a decir quién va a predicar, porque es el año de levantar la figura que debe de estar levantada. Es el año de que no vean en un afiche a Harrigan, sino que vean al que resplandece el rostro como el sol, al Cristo de la gloria. Oh, mano, esto y más allá. ¿Cuánto daría por cambiar mi lugar por Juan ahora mismo? Alguien tiene que alabar a Dios. Juan no tuvo un

0: hambre. Pero Juan vio al Hijo de Dios, lo vio con rayo, lo vio como sol, lo vio resplandeciente. Hay alguien aquí hoy que quiere verlo. Juan dice: estaba en un proceso, pero se me manifestó el Hijo de Dios. Oh, Rabaki Masaya, yo declaro que se va a manifestar el Hijo de Dios. Juan dice: no fue un ángel el que yo vi al Hijo de Dios, pero este era diferente. Este no fue el que multiplicó los panes. Claro, porque el que multiplicó los panes fue el Cordero. El que caminó sobre las aguas fue el Cordero. El que sanó a los enfermos fue el Cordero. El que levantó a Lázaro de 4 días fue el Cordero. El que sanó, el que levantó de la muerte al hijo de la viuda de Naín fue el Cordero. Pero el que está en Apocalipsis fue el León. Ahí no estaba el Cordero, ahí estaba el León. Y es tiempo que ese león ruja en el 2019. Ruja. Escucha eso. Juan dice: cuando lo vi y lo escuché, caí como muerto. Este año, toda figura humana que fue levantada por los hombres va a caer como muerto. Tendrán que estar en el piso esperando que Él les tienda la mano y lo levante otra vez. Ahora ven, gloria a Dios. Todo el cristiano que adoró pastores, que alabó evangelistas, que adoró apóstoles, lo van a ver en el suelo gritando: Dios, extiéndeme tu mano, porque sin ti no puedo. Lo vi y caí. No resistí su gloria. Él no me dijo cáite. Él solo se presentó y yo me caí. Oh, más allá. Después no sé de cuántos días, meses o años, pasando necesidad y proceso, se le manifiesta el Hijo de Dios. Hay dos cosas que quiero que usted aprenda. No deje que los problemas le quite su estado espiritual original. Juan dice: estaba en proceso, pero estaba en el espíritu. Estaba en proceso, pero mis ojos estaban listos para ver. Estaba en proceso, pero mis oídos estaban abiertos. Hay alguien que pueda creer que Dios hoy lo trajo para transicionarlo a su estado espiritual. Estaba en el espíritu, en el día del Señor. Déjame bajar la dimensión. Por amor a algunos que sí entienden de fútbol, pero nunca entienden de la Biblia. Sí conocen cuáles son los jugadores que más cobran en el fútbol, pero no saben ni quién es Juan. Porque sí le dedican tiempo a las cosas del mundo, pero a las cosas eternas no tienen tiempo. Aleluya. Pero yo les digo, se le va a manifestar el Hijo de Dios. Y el rostro de Dios va a brillar en su vida, en su casa y en su familia. Dios mío, pero qué pena me da ver gente con los brazos cruzados, Dios ministrándole una palabra. Escucha esto. Déjame comenzar a predicar. Es que me gusta esa parte. A mí me gusta lo extravagante de Dios. Lo llegó Dios y se acabó todo. Llegó Dios y comenzó todo otra vez. Estaba en el espíritu. Ay, Padre. La única ventaja que Satanás puede tener sobre usted es si usted vive en la carne. Pero cuando usted vive en el estado del espíritu, en el origen de usted, que es usted espiritual, un mes antes que el diablo llegue, ya usted sabe la hora que va a llegar. Escúchame. La gente en el espíritu ve las cosas antes que vengan. A su nombre. Ahora, este Juan, para entrar aquí en materia rápido, este Juan, que se encuentra con el Cristo glorificado, con el león de la tribu de Judá. Jesucristo no solo se le manifiesta para enseñarle el fin, la nueva Jerusalén, la calle de oro, sino que lo primero que Jesús hace, antes de hablarle al Juan de rapto y de todo Apocalipsis, es que le dice: hay un mensajito que quiero que me le envíe a las siete iglesias de Asia. Y él dice: escríbemele. Y a una de las primeras que él escribe es a esta, que dice: pero tengo contra ti que ha dejado tu primer amor. Recuerda por tanto de dónde has caído y arrepiéntete y haz las primeras obras, pues si no, vendré a ti pronto y quitaré tu candelero de su lugar, y si no te hubiese arrepentido. ¿Alguien puede alabar a Dios? Jesucristo está interesado no en quitar el candelero, sino en que vuelva el fuego a esa iglesia de Efesios. Dile a Juan, a la iglesia de Efesio: ella es buena, ella trabaja, yo reconozco sus obras, pero dile que han dejado su primer amor. Ya no son los mismos de antes. Dile que ya no se apasionan por mí como se apasionaban antes. Yo reconozco que aman mi obra, pero no tienen tiempo para el dueño de la obra. Dile, Juan, que yo lo he estado observando desde los cielos y que quiero que vuelvan al primer amor. Quiero que vuelvan a ser lo que una vez fueron en mi presencia. Dile que quiero que lo hagan rápido, porque si no, vendré, como dice aquí, y quitaré su candelero de en medio de ellos. Se apagará el fuego en su iglesia, se apagará el fuego en su ministerio. Eso me da a entender lo siguiente, escuchen bien: puede ser mi última oportunidad, mi último día de yo predicar aquí en esta tierra, pero también puede ser el último que usted escuche en esta tierra. Escuche bien. Eso me da a entender que cuando perdemos el primer amor, el fuego está en peligro. Se puede apagar el fuego del Espíritu Santo en nosotros. Porque él dice: será quitado el candelero de medio de ustedes. Alguien diga aleluya. Alguien diga aleluya. Jesucristo está diciéndole a ellos: no quiero que el candelero sea quitado. Si ustedes no tornan al primer amor, el fuego se le va a apagar. ¿Y cuál es el problema cuando el fuego del Espíritu se apaga? Comienzas a perder pasión y deseo por las cosas eternas, y comienzas a perder tiempo en las cosas temporales. Comienzas a ser insensible a las cosas del Espíritu de Dios y a ser muy sensible a las cosas naturales. Cuando el fuego se apaga, los dones de Dios dejan de fluir. Cuando el fuego se apaga, la profecía deja de fluir. Cuando el fuego se apaga, el movimiento del Espíritu deja de moverse. No podemos correr el riesgo de que se apague el fuego del Espíritu de Dios en nuestras vidas. Tenemos que anhelar ese fuego. Tenemos que anhelar esa antorcha de Dios encendida en nuestros corazones. Alguien diga aleluya. Pablo, que era padre espiritual de Timoteo, en el verso de segunda de Timoteo 1:6, Él le dice: por lo cual te aconsejo que avives el fuego del don de Dios que está en ti. Pablo describe desde la cárcel. Se cree que en esos días Nerón o alguno de esos dictadores estaba matando a los cristianos donde vivía Timoteo. Y se cree que Timoteo entró en pánico y en miedo y comenzó a esconderse. Él era el que dirigía esa obra allí. La iglesia, como resultado, dejó de congregarse y entraron en pánico y en miedo. Por eso es que el verso más adelante dice: porque no nos dio espíritu de cobardía, sino de poder y de dominio propio. Pero desde la cárcel, Dios mío, yo bendigo a Pablo. Él está preso, él está sentenciado a muerte y le está dando palabra de ánimo a alguien que está suelto y que está fuera. Eso solo lo hace alguien que está en el espíritu. Alguien está aquí todavía. Y Pablo le dice: escucha bien, Timoteo, llénate de valor, llénate de valentía, avive el fuego. Le dice: Timoteo, enciéndete otra vez, vuelve a predicar con pasión, aunque Nerón esté matando a la gente en la calle, avive el fuego de Dios que hay en ti. Punto importante: Timoteo estaba lleno de miedo, pero todavía el fuego estaba ahí. Pablo le dice: avívalo, enciéndelo, despiértalo. A veces cuando estamos en procesos, cuando estamos llenos de miedo, de terror, de pánico, cuando estamos en deuda, cuando somos criticados, murmurados, perseguidos, nosotros llegamos a creer que ya Dios no está en nosotros. Pero Dios dice: no, yo estoy ahí, tú tienes que despertar. Aunque esté con miedo, hay fuego en ti, despiértalo. Aunque te sienta depresivo, hay fuego de Dios en ti, despiértalo. Aunque te sienta en pánico, hay fuego de Dios en ti, despiértalo. Dile a alguien: despierta el fuego. Y él le dice: avívalo, enciéndete. Así que Dios no nos quiere apagado, Dios nos quiere encendido. A Timoteo tal vez lo apagó la persecución, pero a muchos de nosotros, ¿qué es lo que está apagando ese fuego, ese ardor, esa pasión por Dios, ese interés por las cosas espirituales de Dios? ¿Qué es lo que nos está llevando a darle más valor a las cosas visibles, terrestres, palpables, que a las cosas invisibles y eternas, espirituales? Tenemos que hoy analizar, visualizarnos y meditar: ¿qué es lo que me ha llevado a donde yo estoy? ¿Y qué puedo hacer para volver a encenderme, a tener esa pasión por Dios? Se fue el gozo. Yo les digo a ustedes, como Pablo: aviven el fuego, aviven el fuego, aviven la oración, aviven su intimidad con Dios, aviven su tiempo de estar a solas en la presencia de Dios. Alguien diga aleluya, alguien diga aleluya. Jesús le dice: han perdido el primer amor. Escríbele, Juan, que han perdido el primer amor. Ya no son los mismos, ya no predican igual, ya no están enfocados en las mismas cosas. Ya su ministerio está tan comercializado que ya no sienten pasión por el perdido. Escríbele, Juan, y diles que ya a ellos no le interesa la sanidad del pueblo. Escríbele que solo le interesa sus lujos carros, sus casas caras y el buen diezmo que le da la gente. Escríbemele que ya no son los niños que lloraban noches enteras implorando mi unción, mi presencia y mi intervención divina. Escríbele, Juan, que ahora ellos descansan en su brazo y no en el mío. Escríbele, Juan, que ponen todas las condiciones del mundo para ganar alma. Dile que han perdido su primer amor. Dile que tienen que volver. Dile que tienen que volver su rostro a mí. Hay alguien que diga aleluya aquí hoy. Le profetizo a las naciones: el que no vuelve al primer amor, en el 2019 se le va a apagar el candelabro. Escríbele, dile, Diles que tienen que volver. Que tienen que volver. Todos en algún momento podemos perder o perdemos el primer amor. Vamos a entrar en conciencia. Todos nos descuidamos y perdemos esa pasión por orar. Y cuando abrimos los ojos, llevamos ya 6 meses sin orar. ¿Y cómo fue esto? Todos podemos desenfocarnos de las cosas de Dios y enfocarnos de la cosa nuestra y comenzar a enfriarnos. Cuando alguien pierde el primer amor, pone toda la excusa para no venir a la iglesia. Que hoy llovió. No, pero hoy no ha llovido. Me gusta la lluvia para ir a la iglesia. Cayó nieve. No, pero en verano, ¿cómo me gustaría que caiga nieve para ir a la iglesia? Ponen toda la excusa. El sonido si suena duro. Los sugieres si son toscos. ¿Cómo es posible que me traten así? Mira a mi hijo. El pastor si grita, ¿por qué tiene que gritar tanto? Cuando alguien pierde el primer amor, lo primero que busca es excusa. Excusa para venir a la iglesia. Excusa para llenarse de Dios. Excusa para predicar en la calle. Tienen todo tipo de excusa. Yo no puedo estar en esa iglesia porque es que yo no hago nada. No hace nada porque no quieres. Pero cuando alguien tiene el primer amor, desde que sale de la iglesia, desde que sale de su casa, está buscando ocasión de a quién le predica, a quién le ora, a quién le habla, a quién le ministra, qué hace para Dios. Cuando alguien pierde el primer amor, busca todas las excusas. Comienza a sentarse en el último asiento cuando puede sentarse adelante, porque lentamente el que pierde el primer amor se va alejando del altar, se va alejando del altar y se va acercando a las cosas visibles, a las cosas destructivas, a las cosas que se destruyen, perdón, a las cosas que no son eternas. Bendito sea Dios. Dios me habló que predicar esta palabra, porque no le estoy solo predicando a ustedes, le estoy predicando a montones de pastores que ya olvidaron la dirección de Dios, ya olvidaron la dirección de donde se encontraban con Dios, ya no levantan altar en la mañana, están tan enfocados sacando números que ya no buscan la eternidad. Hay alguien que alaba a Dios, hay alguien que diga que hoy Dios, vuélveme al primer amor, vuélveme a la primera.
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Si tus días son un tanto aburridos y piensas que no hay ser humano que puede darte la paz que necesitas, ven a Jesús, Él cambiará tu lamento en baile y traerá paz interior a tu corazón. No le rechaces su llamada.

0: Bien, avanzamos con más. Tenemos ya las 4 de la tarde con 11 minutos. 4 de la tarde con 11 minutitos ya transcurridos de este segundo espacio de Complacencia 89.3. Es una bendición acompañarles en esta maravillosa tarde de hoy, miércoles 15 de julio del año 2026. Dios me le bendiga a usted que nos escucha en su negocio, en casita, disfrutando de esta hermosa tarde. Dios bendiga a las personas que van viajando en su medio de transportes, acompañado de esta hermosa frecuencia 89.3 de su radio Cairo 7, transmitiendo en este momento el segundo espacio de Complacencias 89.3.
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0: Recordándole que las líneas telefónicas están disponibles, están habilitadas para que usted nos comience ya a llamar o a reportar la sintonía de dónde nos escucha y qué tema musical desee escuchar. Recuerde que son un espacio de música variada, así es. La línea Tigo es el número 7696-0384. 7696-0384. También tenemos la línea Claro, el número 2735-6098. 2735-6098 son ambas líneas que tenemos ya disponibles y totalmente habilitadas para que usted pueda ya escribirnos o llamarnos a través de estas líneas que tenemos y que hemos compartido antes.

quiero compartir dos hermosas participaciones. Una de Marino, el tema No puede el mundo ser mi hogar, y el tema No hay Dios como mi Dios, de Simiente Escogida. Vamos a disfrutar de estas dos hermosas participaciones. Enseguida retornamos con más, motivándole a usted a que no cambie de frecuencia y que pueda seguir en la fiel sintonía. Saludos y bendiciones a quienes nos escuchan a través de su radio receptor, su equipo de sonido, quizás a través de su móvil. Dios me le bendiga. Gracias por su preferencia a esta maravillosa estación radial.

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Avanzamos ya 23 minutos de las 4 de la tarde, avanzando ya con el espacio de complacencia. Agradecemos a todos nuestros fieles oyentes que están acompañándonos en la fiel sintonía. Tenemos reporte por acá que nos dice: hola, Dios le bendiga, regáleme un tema, tú eres mi alabanza, de Ramón González. Atentamente, Miriam Moreno de Portal Fantasma. Saludos en Portal Fantasma a nuestra hermosa audiencia, especialmente los saludos a nuestra hermana Miriam Moreno, que nos hace el reporte de la solicitud, el tema Tú eres mi alabanza con Ramón González. Bien, ya lo tenemos preparado. Saludos a nuestra hermana que nos hace este reporte de sintonía, nuestra hermana Miriam Moreno, Dios me la bendiga. Inmediatamente vamos a complacer su solicitud. Seguidamente disfrutaremos de otra participación musical. Después de estas dos alabanzas tendremos un periodo de pausa comercial.

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0: Bien, avanzamos ya 45 minutos de las 4 de la tarde, aproximándonos ya a la recta final. Tenemos comunicación. Hola, buenas tardes.
1: Aló.
0: Buenas tardes, Dios me le bendiga.
1: Amén, regáleme un tema.
0: Dígame qué tema musical desea.
1: La Bonanza de Agustín Amador.
0: ¿De parte de quién?
1: De Angélica.
0: ¿De dónde nos llama, hermana Angélica?
1: De Cisle.
0: Ok, enseguida le complazco.
1: Bueno, gracias.
0: Bendiciones. Saludos y bendiciones para Angélica, ahí nos llama de Cisle, ¿ok? Y nos solicita la alabanza La Bonanza con Agustín Amador, ya la tenemos preparada. Saludos a Angélica, gracias por la comunicación, Dios me le bendiga en esta hermosa tarde a usted y a su familia. Dios bendiga a las familias hermosas que en esta hermosa tarde nos acompañan. Quiero mandar un saludo muy especial en la comunidad de La Polvosa. Ahí se encuentra mi padre, Martín Galeano. Ahí a veces me dice, ahí le estuve escuchando. Entonces, si me está escuchando en esta tarde, le bendigo en el amor del Señor a mi familia hermosa, a mi mamá, Dalí Hernández, y a mis hermanos si están ahí escuchándome. Muchas bendiciones. Ok, saludos muy especiales también en los diferentes barrios de Huilinoa, Segovia. Si nos están escuchando, muchas gracias. Dios me le bendiga. También en nuestro municipio vecino tenemos una bonita y maravillosa audiencia, así que les bendecimos de manera muy especial a las personas que están en sus negocios, que el Señor siempre derrame bendiciones que sobreabunden en todo lo que usted emprenda.
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0: Bien, como ya estamos en la recta final de este espacio, vamos a despedirnos, agradecerle a cada una de las personas que formaron parte a través de sus mensajitos de texto o a través de sus llamaditas telefónicas. Siempre es un placer atenderles y complacerles. Entonces nos despedimos de este bonito espacio de complacencia. Recuerde que de 5 a 6 los días, este día de hoy miércoles, se realiza el programa Jesucristo el Libertador. Entonces Dios bendiga a nuestra hermosa audiencia que en esta tarde esté en la sintonía y que gustan de este programa. Les bendigo en el amor del Señor y les invito a que sigan al pendiente de nosotros. Muchas bendiciones y que tengan una bonita tarde. Estuvo con ustedes Anielka Galeano.

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a punto de retornar de gente. Y dice que de pronto vio que frente a aquella multitud había un platón, mire, así de grande. Y cuchara, cucharilla, tenedor, cuchillo al lado. Y el señor le dijo, míralos bien. Y dice que comenzaron a hacer reverencia al plato. Y él le dijo, esa es la idolatría de mi pueblo, la comida, al lado de lo que vive. Sea bendito, Señor Jesucristo. Que sí, que la glotonería es idolatría. Y los idólatras no entran. Sea bendito, Señor. Pero antes, su trigo será recogido en el granero del cielo. Antes hay un pueblo que va a escapar, hay un pueblo que va a volar, hay un pueblo que va a desaparecer de este mundo impío. Alabado sea Dios, porque vamos para las bodas del Cordero. ¡Gloria sea Dios! Alabe. Miren que el Señor, cuando dice eso, porque sabe que la mayor parte de la humanidad está turbada. No se turben, dijo. Está turbada la mayor parte de la humanidad. Clamando a San Antonio, clamando a San Judas Tadeo, a San Martín de Porres, a cuanta criatura hay, esos ídolos aquí. Pero qué mansión tengo arriba. Alábelo que le ama. Y gózase que todo está cumplido. Pronto volamos, pronto nos vamos y veremos las glorias del cielo. Bendecido sea Jesús. Amigo, usted está aquí porque Dios quiere que usted sea partícipe de los grandes que vienen. Dios no quiere que usted sea paja en la tierra. Dios quiere que usted sea trigo de Dios. Dios quiere que usted sea de los que se va en el día que viene. No se vaya a quedar sin Cristo, amigo, que va a fracasar. Se va a quedar aquí abajo y va a perecer en los días de juicio que vienen. Pero en esta noche venga Jesús, comienza a vivir para Él, que Él le va a bendecir, le va a prosperar en todos sentidos, le va a ayudar para que usted en ese día sea de los que vuele hacia las mansiones celestiales. Bendito sea su nombre. En la casa de mi Padre muchas moradas hay. Y el Señor dijo, y yo me voy a preparar allá lugar para vosotros. ¿A quién le estaba hablando? Le estaba hablando a sus discípulos, a los que guardaban su palabra, a los que andaban con Él y le amaban más a Él que a sus vidas. Me voy allá a preparar lugar para vosotros, y cuando hubiere preparado el lugar, vendré otra vez. ¡Alabe lo que Él vive! ¡Vuelve el Rey! ¡Cristo viene! ¡Bendecido su nombre! Vendré otra vez y os tomaré a mí mismo, a fin de que donde yo estoy, vosotros también estéis. Si eres nuestro hermano mayor, quiere que los hermanitos pequeños estén con él. Y nos va a llevar y nos va a hospedar allá arriba, mientras la ira pasa por esta tierra y limpia esto de maldad y de pecado y de pecadores. Estaremos hospedados en las mansiones del cielo. Y no se, para que no se ponga triste. Y allá se va a comer y se va a beber. Alábalo que él vive. La Biblia dice que nos sentaremos en las mesas de Dios. Y comeremos y beberemos en las mesas de Dios. Y dice algo más lindo que eso. Que Jesucristo, Él mismo se ceñirá y se pondrá a servirnos. Él se pondrá a servirnos a nosotros. El hermano mayor sirviendo a los hermanitos menores. El Rey de Reyes sirviéndole a su esposa. ¡Alabado sea Dios! ¡Cristo viene! ¡El fin se acerca! ¡Poderoso Jesús! ¡Lisa Mahaya Saba! ¡Bendito sea su nombre! Mire lo que le espera a ese pueblo que ama de corazón al Señor. Por eso el apóstol Pablo dijo que nos gozáramos. Dijo, gozaos pensando en la gloria venidera que se va a manifestar en los hijos de Dios. Y dijo, lo que ojos no vio ni oídos oyó está reservado para los que temen su nombre. Quiero decir que no hay nadie más rico aquí abajo, aunque no tenga mucho peso. No hay nadie más rico aquí abajo que el que tiene a Cristo Jesús en su corazón. Porque tiene moradas eternas reservadas ya. ¡Alabado sea Dios! Estamos en finales. Cristo viene. Todo está cumplido. Pronto volamos al cielo. El que esté limpio, límpiese más. El que esté santo, santifíquese más. Busque a Dios con toda su alma, con todo su espíritu. Esta es la época decisiva. ¡Afírmese! Que pronto veremos el rostro del Señor. ¡Gloria a su nombre! Aleluya.
Fíjese que nos va a llevar, nos va a hospedar allá arriba, mientras la ira pasa, dice la Biblia. Mientras la ira pasa, mientras los días de la tribulación deshacen la tierra aquí, nosotros estaremos allá arriba con él. Y para que tenga una idea bien clara de este asunto, aunque esto no es parte del mensaje, pero para que tenga una idea clara, la Biblia dice de forma clara que los últimos 7 años de esta dispensación son atención de Dios para Israel. Y si en esos 7 años está atendiendo Israel, ¿dónde está la novia de Jesucristo? Arriba, porque ahora la atención de Dios todo es para nosotros. Nosotros somos la novia del Cordero. Nos están madurando para ese viaje, preparándolos para esas bodas. Ahora nos están atendiendo a nosotros. Pero cuando los últimos 7 años de esta edad comiencen, la atención de Dios nuevamente será para Israel, preparando ese pueblo para la restauración. Y nosotros en el cielo, 7 años allá de vacaciones. Yo he tomado una vacación en 33 años que llevo predicando. Ay, estoy anhelando esas vacaciones, pero arriba, arriba, arriba. Acá abajo no la quiero. ¡Ay, Samayán, Salaba! ¡Gloria a Dios! Sea bendito el Señor Jesucristo. Quiere decir que esto está bien cerca de terminarse. Y para que tenga una idea bien clara, el profeta Oseas, capítulo 6, verso 1 en adelante, profetizó que 2 días de Dios sería la dispensación de la gracia. 2 días de Dios sería esta dispensación. Y entonces su venida sería cierta como el alba. Porque viene como la lluvia tardía que riega la tierra. ¡Glorias a Dios! ¡Amalia, Seba! 2 días de Dios. Un día con el Señor, dijo el apóstol Pedro, son como 1000 años. 2000 años esta edad, esta dispensación. Que sí que, hermano, esto está más cerca de lo que creemos. Y de esos 2000 años, los últimos 7 años son atención de Dios para Israel y nosotros de boda en el cielo. Prepara las maletas, alaba lo que el Señor le ama. Prepara las maletitas espirituales. No esté anhelando tanta vanidad y tanta cuestión temporal y haciendo planes aquí para de aquí a 50 años y de aquí a 20 años y de aquí a 10 años, no. Haga planes para volar al cielo en breve. Haga planes para agarrar el vuelo que pronto se va. Se le va ese vuelo, no hay otro. Alábelo que él vive. ¡Gloria sea Dios! ¡Bendito sea Jesús! Mi alma te glorifica, Señor. ¿Dónde más habla la Biblia de esta limpieza que Dios va a hacer y el orden de la limpieza? Bueno, hay un punto muy importante y decisivo, y eso es en los días de la Tercera Guerra Mundial. Apocalipsis 16, verso 13 en adelante. Juan vio en visión esa Tercera Guerra Mundial, y Juan dice que vio cuando de la boca del dragón, de la boca de la bestia y de la boca del falso profeta, esa es la trinidad diabólica que va a haber aquí abajo en esos días. El diablo imita todo, en todo a Dios. Y Dios, el diablo sabe que Dios es una trinidad. Aunque alguna gente dice que es Jesús solo, pero la Biblia no dice eso. El diablo tampoco lo dice, porque el diablo sabe que sería una mentira, que él no puede venir con ese embuste tan grande. El diablo sabe que Dios es una trinidad y lo imita. Y va a tener una trinidad diabólica aquí abajo en los días que vienen. Él, Satanás, como la cabeza de esa trinidad. El Padre es la cabeza de la Deidad. El diablo es la cabeza de esa trinidad. Y la bestia, ese es el anticristo, con un cuerpo visible y haciendo maravillas satánicas aquí abajo. Y el falso profeta, que es el que hace la obra para el anticristo, el papel del Espíritu Santo aquí abajo, que hace la obra para Jesús. Y desde la boca de esos tres personajes, vio Juan en visión cuando salían espíritus inmundos en figura de rana y se movían por las naciones. Y son espíritus de demonios que hacen señales y prodigios y engañan a los reyes de la tierra para congregarlos para la batalla del gran día del Dios Todopoderoso. Esa es la última gran guerra, esa es la Tercera Guerra Mundial,

poderoso Jesús. Bendito sea tu nombre. Siento, hermano, siento la presencia de Dios. Siento el Espíritu Santo que se mueve en este territorio. Siento el Espíritu de Dios que se mueve. Se mueve en esta plaza el Espíritu Santo ahí buscando corazones, buscando vidas que Él quiere salvar. Vidas que se rindan a Él, vidas que se arrepientan, para traerlos de la muerte a la vida, de la condenación a la salvación, de la potestad de Satanás a la potestad de Cristo Jesús, el Hijo de Dios. ¡Gloria a su nombre! ¡Vuelve el Rey! Prepárate para el encuentro con el Señor. Bendito sea Jesús. Y fíjense la parte más importante de esto, que Juan ve esos demonios que se mueven provocando la guerra. Pero la guerra no ha estallado. Hay provocación. Las naciones ahí en fricciones unas con otras. Y Apocalipsis, capítulo 16, verso 15. Juan dice que oyó la voz del Señor cuando le habló. Y la guerra no ha estallado todavía. Oyó la voz cuando le dijo: he aquí que vengo como ladrón. Dichoso el que vela y guarda sus vestidos, para no tener que andar desnudo y mostrar su vergüenza. Dice como le dice: ahora es que vengo como ladrón. Y la guerra no ha estallado. Antes de que la guerra estalle, Jesucristo viene como ladrón en la noche y desciende de arriba. Y los ladrones siempre vienen a llevarse algo. Y como Jesucristo no es ladrón, viene a llevarse algo que es propiedad de Él, algo que es propiedad privada de Él. La propiedad ajena no la va a tocar. ¡Alabado sea Dios! ¡Alabe lo que Él vive! ¡Sea bendito el Señor! Viene como ladrón a llevarse algo, pero con algo que es de Él, propiedad de Él, su pueblo. ¿Cuántos son pueblo del Señor? ¿Cuántos atreven a levantar la mano y decirle: yo soy pueblo tuyo? Yo soy pueblo tuyo. Yo soy hijo tuyo. Yo soy familia tuya. Alabe lo que Él vive. Somos familia de Él. Familia de Él. Lavados con sangre redentora. ¡Gloria a Dios! Y antes de que esa guerra estalle, Juan ve, oye esa voz del Señor, que viene como ladrón a llevarse su pueblo. Que sí, que antes de que la guerra estalle, volamos nosotros y desaparecemos de la tierra. Cuando estalle la guerra, ninguno de los creyentes firmes en Cristo estará aquí abajo. Yo no estoy hablando de evangélicos tibios y mundanos, eso es otra cosa aparte. No está hablando de gente que no le da testimonio a nadie, eso es otra cosa muy distinta. Está hablando de evangélicos que son evangélicos en el corazón. Gente que ama más a Cristo que a su propia vida, que tienen el Espíritu Santo y que están todos los días buscando a quién le digo algo de Jesús, a quién le hablo de Jesucristo, quién me gano hoy para el Señor, a quién me llevo para la iglesia en esta noche para que oiga el mensaje y esté en el culto. Ese es el evangélico que se va. Eso Juan el Bautista lo dijo: todo árbol que no dé buen fruto será cortado y echado al fuego. Le fue el gozo a medio mundo, al árbol que el Señor le ama. No se le vaya el gozo, afírmese, alíñese bien ahí en Cristo Jesús, injértese a Jesús, escóndase en Jesús, viva ahí, agarrado de Dios, porque pronto volamos al cielo. Como peleando la última gran batalla. Estamos en la recta final de esta gran batalla por vida o muerte. Y antes de que esa guerra estalle, ese pueblo se lo lleva el Señor. Esa no es la segunda venida, ese es el rapto de la iglesia. El arrebatamiento, como el ladrón en la noche, que nadie verá al Señor. El pueblo preparado sentirá el toque, la voz de alerta. Y nos levantaremos y arrebatados en nube volaremos al cielo con el Señor. Alaba lo que Él vive. Arrebatado en nube. Qué clase de privilegio. Sea bendito el Señor Jesús. Guarda firmemente lo que tienes, dijo el Señor. Para que nadie te arrebate tu corona. Que sí que hay que agarrarse a Dios y mantenerse firme, firme. No se descuide en esta época. No descienda espiritualmente en esta época. No haga como muchos creyentes que tienen altas y bajas. Un día están arriba en la montaña, usted está en el valle. Suena la trompeta que te cae abajo en el valle, Lauro, yo le amo. Antes arriba todo el tiempo, arriba todo el tiempo. El que ora, el que ayuna, el que lee la Biblia, el que está en,

0: Continua comunión con Dios, nunca baja, va siempre subiendo. Este es un camino de ascenso, sube y sube y sube, escalón por escalón, hacia arriba. Alabado sea Dios. No permita descuido, con un descuido te puede cortar Satanás. Sea bendito Señor Jesucristo. Antes de que esa guerra estalle, volamos nosotros al cielo, para que lo entienda bien claro. Los últimos 7 años de esta edad atiende Dios a Israel. Y antes de que esos últimos 7 años comiencen, volamos nosotros. Y apenas desaparezcamos nosotros, aparece el anticristo. Y tiene 3 años y medio de paz aquí, de paz, paz, seguridad. Engañará a todo el mundo. Todas las naciones correrán detrás de él. Y en los primeros 3 años y medio habrá paz. Pero cuando esos primeros 3 años y medio terminen, entonces se proclamará como lo que es. Se le subirá en el templo a los judíos en Jerusalén y se proclamará como Dios. Y comenzarán los días terribles de la grande tribulación, y ahí viene la tercera guerra mundial. Quiere decir que por lo menos 3 años y medio, antes de que los últimos 7 años comiencen, volamos nosotros. Alabado que él vive. 3 años y medio antes de que la guerra mundial estalle, volamos. ¿Cuántos se van? ¿Cuántos se van? ¿Cuántos se quedan? Hubo manos que bajaron a 100 millas por hora. Alaba lo que él vive. Bueno, el que es inteligente baja la mano volando. Cualquiera saca la mano arriba en esa alternativa. Mire, para quedarse aquí abajo los días que vienen, más le valdría no haber nacido. Porque Jesús lo dijo claro, como nunca antes se ha visto ni se verá jamás. Si no corto esos días, ninguna carne será salva. Y la Biblia dice en Apocalipsis capítulo 6, verso 8, que la muerte en esos días tendrá potestad sobre una cuarta parte de la población del mundo. Oiga, una cuarta parte de la población del mundo serán matados en esos días. Dice, y el infierno irá marchando detrás de la muerte. Gente perdida, se irán a la condenación. Eso no es para usted, amigo. Eso no es para ninguno de los que estamos aquí. Dios quiere para nosotros salvación. Y si usted está aquí en esta plaza en esta noche es porque Dios lo ama. Porque habrá hecho el diablo cualquier cosa porque usted no pudiera estar aquí en esta noche. Pero el Espíritu de Dios lo ha traído. Porque el Espíritu Santo impone la voluntad de Dios. Alabado sea Dios, aunque el diablo no le guste. Gloria sea Dios. Lo ha traído, lo tiene ahí para salvarlo en esta noche. No le dé la espalda a su Salvador en esta noche por nada. No le dé la espalda a su Salvador por nada. Bendito sea Dios. Córrase a Jesús en esta noche y sálvese. Alábelo que él vive. ¿Cuántos le alaban? ¿Cuántos le alaban? ¿Cuántos le alaban? ¡Gloria sea Dios! ¡Alabado sea Dios! ¡Bendito sea su nombre! Hay poder en Jesucristo. Es el panorama, hermano, en que estamos viviendo. Días dramáticos, de maldad extrema, de violencia, de depravación y corrupción trágica y terrible. Pero también días gloriosos para los que estamos firmes en Cristo, porque pronto le decimos adiós a este mundo impío y nos vamos hacia el cielo. Con alegría, porque no somos de aquí, somos de arriba. Alábelo que él vive. Hay poder en Jesucristo. Y el Señor oyó, Juan oyó la voz del Señor, he aquí que vengo como ladrón, dichoso el que vela. Fíjense que esa palabra está siempre relacionada con el rapto, gente velando, alerta a las cosas de Dios, son lo que se llaman. Dichoso el que vela y guarda sus vestidos para no tener que andar desnudo y mostrar su vergüenza. Y eso funciona espiritualmente y físicamente también. Sonríe si puede. No puede estar desnudo espiritualmente, tiene que estar vestido con toda la armadura de Dios, con toda la armadura de Dios, para en el día que venga usted esté preparado para rechazar al diablo y echarlo fuera. Pero también tiene que vestir físicamente, honestamente, como cristiano tiene que vestir honestamente. No muestre la vergüenza de su desnudez. Usted ve hoy en día que la mayor parte de la humanidad anda desnudo. Así están espiritualmente también. Así están espiritualmente. Como están físicamente, están espiritualmente. Porque el cristiano honesto, sincero, anda bien vestido. No provoca al ser sopuesto con falta de vestidura. Alabado sea Dios. Eso incluye a las mujeres y los varones, los dos. ¡Gloria sea Dios! ¡Ay, la semana! Eso incluye damas y varones también. Sea bendito el Señor Jesucristo. Pero esas modas depravadas y corrompidas de este tiempo, mujer, usted no las imite, porque usted no es de abajo, usted es de arriba. A mí el Señor me habló en un ayuno hace muy poco tiempo, varios meses, y me dijo, dile a mi pueblo que no imite las modas de los pecadores, que están puestas por homosexuales, por gente depravada, que son enemigos míos, que son modas deshonestas, modas corrompidas, depravadas, satánicas, que no imiten eso, que las modas mías están en mi Biblia, en la palabra están las modas. Alábalo, que él vive. ¡Ay, Samaria Sábala! Y las modas de Dios no cambian, las mismas siempre. Y las del mundo todos los meses las cambian, todos los años las cambian, cada rato las cambian. Las cambian porque no sirven, al hablo, el Señor le ama. Diablo no le queda más remedio de cambiar porque lo de él no sirve, él cambia cada rato, a ver si atrae. Pero eso todo es satánico y trágico. Nosotros no tenemos que tener los ojos en el mundo, tenemos que tener los ojos en el reino celestial, somos de arriba. Ciudadanos del reino de los cielos. Porque nuestra ciudadanía está en los cielos, de donde esperamos a nuestro Salvador, Jesucristo, que Él viene a cambiar el cuerpo de la humillación nuestra, esto, en cuerpo semejante al de la gloria suya. ¡Alabamos a Dios! ¡Cristo viene! ¡Avanza! ¡Arrepiéntete! ¡Conviértete a Jesús y escapa! ¡Que millares se perderán en los juicios que vienen! Pero los de Cristo escaparemos hacia nuestras moradas celestiales. Jesús dijo que recogerá su trigo en el granero. Pero miren lo que es el granero. Moradas celestiales. Que las casas de los ricos más grandes que abajo parecen chozas al lado de las de nosotros allá arriba. Sonríase, el Señor le ama. Bendito sea Dios. Ahora, diga esto con cuidado, que estamos terminando. Jesucristo dijo esta palabra, Mateo capítulo 24, verso 33. Dije, cuando vean todas esas cosas, todas las señales cumplidas, cuando vean todas esas cosas, sabed que estoy cerca a las puertas. Y a la puerta quiere decir que está a punto de llegar. Pues si ustedes vienen y le tocan en su casa, y abre la puerta, la persona está ahí, parada, y lo tiene que hacer así y está adentro, al lado de lo que él vive. Así está el Señor. A la puerta, porque todo está cumplido. No hay una señal que no se haya visto. No hay nada que no se haya visto ya. Todo se ha visto, todo se ha cumplido. Todo ha acontecido. Solamente estamos esperando que suene una trompeta. Alabado sea Dios y descienda Jesús a buscarnos a nosotros. ¡Gloria sea Dios! El Señor añadió estas palabras que son todavía más dramáticas y más matemáticamente precisas. Dijo, y la generación que viene todas estas cosas, no pasará sin que todo esto acontezca. Quiere decir que la generación que viene todas las señales cumplidas, como están cumplidas ya, esa generación sería la última generación. Quiere decir que en esta noche podemos señalar así con el dedo y decir, ustedes son la última generación, ustedes son la última generación, ustedes son la última generación, ustedes son la última generación, nosotros somos la última generación, ustedes son la última generación, los ujieres, los consejeros, son última generación, estamos a punto de volar, alabados a Dios, pronto nos vamos, esto se acaba, Cristo viene, alabados a Dios, todo está cumplido, el fin se acerca. Vuelve el Salvador, bendito sea su nombre. Y oiga esto y terminamos. Esa hermana, esposa de un pastor allá en la ciudad de Nueva York, se llama la hermana Bernarda, tuvo esa experiencia tremenda cuando el Señor la arrebató y se la llevó, la sacó del cuerpo, el cuerpo quedó muerto ahí en un lecho, y el pastor pasó la Jecaín porque estuvo 5 días y todo el mundo quería que enterrara el cuerpo, y el pastor dijo, no entierro nada, porque el Espíritu le decía, no la entierre, que vuelve, no la entierre, que vuelve, y la gente quería enterrarla, todo el mundo a enterrar, más que hay gente entremetida aquí abajo, al hablo, que el Señor le ama, quieren imponer lo que se le antoja a ellos, el pastor no, el Señor me dice que vuelve y no la entierro de ninguna manera, y mandaron a buscar a la policía, y la policía vino, y el pastor dijo, si ustedes quieren llevarse y enterrarla, háganlo, y verán el juicio que le cae encima, porque el Señor dice que no la toque, que vuelve. Y los policías se fueron y le dejaron quietecito. Alabro, que el Señor le ama. Cuando el Espíritu de Dios está, que hay temor en los corazones. Cuando hay temor, la gente da media vuelta y sigue andando. Alabro, que le ama. Y después de 5 días, ella regresó, entró en el cuerpo y se sentó en la cama. Y le contó los detalles. Dije, primero me llevó al infierno. Y vi ese lugar terrible ahí. Millares ardiendo en fuego, gimiendo. Y ella tuvo una experiencia terrible en el infierno porque vio un joven que ella le predicó. Y el joven era un joven dominicano, de la República Dominicana. Y ese joven ella le predicó y le dijo, Cristo te llama, te quiere salvar. Arrepiéntete. Y el joven se le rió en la cara y dijo, ¿qué? ¿Yo me arrepiento? ¿Que yo qué? Un joven como yo que me quedan tantos años de vida. Voy a gozar mi vida. Y él le dijo, haz lo que el Señor me dice que te diga, que aceptes a Cristo. No quiso de ninguna manera, se burló de ella. Y cuando ella llegó al infierno, que el Señor la bajó, ahí estaba, ardiendo en fuego. Pocos días después que ella le quiso predicar, lo mataron allá. Eso que la juventud tiene que tener cuidado. Porque como está este mundo lleno de crímenes hoy en día, y de maldad, de depravación, no hay nada de seguridad. La única seguridad es Cristo Jesús en su corazón. O sea, es la única seguridad. Que pase lo que pase, usted de arriba. Ahí ardía ese muchacho en fuego, Alejandro se llamaba. Y cuando vio a Bernal, que entró a ese lugar, se sacó un grito. ¿Por qué yo no le creería? Dijo. Y ardía en flamas. Ya era tarde, ya no se puede hacer nada por él. A ver, la persona se va al infierno, se acabó. Solo le espera el juicio final y el lago de fuego y azufre. Peor que el infierno. Sea bendito el Señor. Pero de ahí Dios la sacó y la llevó al cielo. Y ella vio maravillas tremendas en el cielo. Y entre las maravillas que vio, vio un salón que había tanta corona que no se podían contar. Tan bellas como jamás ella había visto cosa igual. Y el Señor le dijo, son las coronas que tendrá mi pueblo en el día que se acerca. ¡Alabro lo que vive! No, no prepare este cabezón que usted tiene ahora. No, no, no. Viene una cabeza glorificada. Una cabeza inmortal como la de Jesús. Ahí es que van a poner la corona. Aquí no encaja. Mi alma te alaba, Jesús. Pero después de ese salón, vi otro salón lleno de túnicas blancas que resplandecían. Señor, qué cosa bella. El Señor le dijo, son las túnicas que vestirán mis hijos, que vienen pronto para acá arriba. Sonríase, que el Señor le ama. Mire, por pobre sea usted materialmente ahora, tiene túnica de lino finísimo, blanco y puro, allá arriba en el cielo. Qué cosa linda, alabro, que le ama. Y una corona de vida eterna que va a poner el juez justo en todos los que aman su venida. Bienaventurados los que aman su venida. Gloria sea a Dios. Después de esa experiencia y tantas otras que no podríamos contar ahora, el Señor la devolvió abajo, 5 días. Y pasaron unos cuantos años, 3 o 4 años, y yo fui a predicar a la ciudad de Nueva York. Y el esposo de la hermana, que es un pastor allá, me llamó y me dijo, usted no sabe que mi esposa, el Señor la volvió y la bajó al infierno y la subió al cielo, y la tuvo 10 horas. Yo dije, yo no sabía nada. Me dijo, y le dio un mensaje personal para usted. Yo sentí un escalofrío que me cogió por el mamollé en la cabeza y me cogió por todo el cuerpo. Y dije, ¿cuándo va a hablarme? Mañana la voy a traer a la campaña, me dijo. Y al otro día llegó ella a la campaña. Nos sentamos en cierto lugar durante el devocional. Y me contó, me dijo, el Señor volvió, me sacó del cuerpo, me llevó al infierno de nuevo. Vi trágicamente las multitudes increíbles adicionales que hay ahí. En solamente 3 o 4 años casi que me había llevado. Multitudes gigantescas. El Señor le dijo estas palabras, y oigan bien los hermanos que están aquí. Le dijo, esas multitudes adicionales que tú ves tan exageradas aquí, la culpa es de mi pueblo. Mi iglesia que no trabaja, mi iglesia que no le da testimonio a nadie. Si mi iglesia estuviera en las casas llevándole el mensaje y sanando a los enfermos, esa gente no estarían aquí, se hubieran salvado. Sonríase, que el Señor le ama. La responsabilidad de cada cristiano es, como dijo el Señor, ir por las casas, sanar los enfermos que haya en ellas, anunciarle el reino de Dios y traérselo para su iglesia, para que lo doctrinen, lo bauticen en las aguas, Dios lo llene del Espíritu y él también sea testigo de Cristo Jesús. ¡Alabado sea Dios! Ese es el discipulado. Hay que enseñar eso. para que no se vaya tanta gente al infierno como se van diariamente por falta de quien les ayude. Después de eso la subió al cielo de nuevo, pero cuando llegó al cielo la movió por todos los mismos lugares de la vez anterior. Y cuando pasó por el salón donde estaban las coronas, no había ni una corona. Señor, ¿dónde están las coronas que yo vi aquí? Y el Señor ni le contestó, le habló por una mano y siguió hacia adelante con ella. Llegó al salón donde ella había visto las multitudes de túnicas blancas resplandecientes. ¿Dónde están las túnicas blancas? No había nada, ni una, vacío el salón. El Señor le dijo, te voy a llevar ahora al salón de la boda. Eso no lo vio en el viaje anterior. Cuando llegaron al salón de la boda y entró, ya dice, la primera mesa que yo vi comenzaba ahí y no veía dónde terminaba. Cubierta por un mantel blanco que resplandecía. Y había una silla ahí y otra al lado y otra al lado y otra al lado hasta el fondo. Y frente a la silla, arriba sobre la mesa, había plato, cucharilla, tenedor, cuchillitos de oro resplandeciente. Comeremos en platos de oro y comeremos con cucharitas y tenedores de oro. Sonríe si puede. ¡Gloria sea Dios! Mi alma te alaba, Jesús. Y ella miraba extasiada, pero de pronto dice que al mirar con más fijeza, nota que sobre la silla, cada una de las sillas, había una túnica blanca y sobre la túnica blanca una corona. Y el Señor le dijo, están ahí las que tuviste, esas son las que tuviste en aquellos dos salones, pero mi Padre las ha traído aquí, porque ya Él no puede esperar más. La maldad de la tierra ha crecido hasta tal profundidad, hasta tal depravación, que ya su justicia demanda juicio, y yo tengo que descender bien en breve a buscar mi pueblo y traérmelo para este salón, a las bodas del Cordero. ¡Alabado sea Dios! ¡Hoy las ama! ¡Bendito sea Dios! Y la hermana me dijo, y hermano, ahí fue que me dio un mensaje para usted. Y dije, dígame, hermana. Estaba que temblaba. Alaba lo que el Señor le ama. Me dijo, dile a mi siervo Gille que lo llamé a predicar este mensaje. Que no le predique ya a mi pueblo más que Cristo viene pronto. Que le grita a mi pueblo, ¡Cristo viene ya! ¡Cristo viene ya! ¡Y las ama, y ama! El fin se acerca, todo está cumplido, pronto volamos, prepárese para el encuentro con el Señor. ¡Alabado sea Dios! ¡Hay poder en Jesús! Tiempo decisivo, días de la última generación, última gran oportunidad de la humanidad. Amigo, usted está aquí en días dramáticos, finales, decisivos. Usted está aquí en días en que Dios está dando una última oportunidad a millares de personas que están perdidas para que se arrepientan y se salven. Usted no le dé la espalda a su Salvador en esta noche, amigo, por nada. No se vaya de aquí sin salvación por nada, que a lo mejor no le vuelven a dar otra oportunidad. Muchos reciben una oportunidad y nunca reciben otra. Usted está recibiendo una en esta noche. Agarre, échele mano a esa oportunidad en esta noche. Agarre a Jesucristo en esta noche. Sumérjase en Jesús en esta noche. Comienza a vivir para Él, que pronto volamos y usted se irá también. ¡Alabado sea Dios! ¡Bendito sea su nombre! No se vaya perdido de aquí por nada, que pronto será tarde. Inclinemos nuestras cabezas y cada hermanito, cada querido amigo, ponga su mente en el Señor. Padre, predicado tu palabra. Tu palabra es la única esperanza de la pobre humanidad. He predicado sabiendo que tu palabra nunca torna atrás vacía. He predicado sabiendo que tu mano está extendida sobre este pueblo. Extendida para bendecir todo el que se acerque a ti en esta noche. No permitas, Padre bueno, que nadie se vaya a ir de aquí sin salvación. Espíritu Santo, precioso Espíritu Santo, esta obra es tuya. Y nadie viene a Cristo si tú no lo traes. Y yo te pido, visítanos en esta noche. Espíritu Santo, visítanos en forma sobrenatural. Precioso Espíritu Santo, te invitamos en esta noche, te invitamos, entra aquí a toda profundidad. Entra aquí, Espíritu Santo, entra aquí, enseñoréate de cada vida que está ahí, que no es salva, enseñoréate de esas vidas, toca esos corazones, redargúyelos el pecado, convéncelos de pecado. Oh Dios mío, que esta sea la noche de gloria para cada persona que está aquí, que no es salva. Espíritu Santo, tú eres el invitado de honor. ¡Baba, Susama! ¡Ay! Entra, entra, satura esto de tu gloria, satura esto de tu gloria. Mira, Espíritu Santo, precioso amigo, que es gloria para Jesús, que tú salves todo el que está aquí perdido, porque Él pagó un precio. Recuérdate el precio que Jesús pagó, recuérdate el precio de muerte, de dolor, de martirio. ¡Oye, Samalía! El precio de maldición, de vergüenza para Jesús, que lo pagó por estas vidas que están aquí perdidas. Trae estas vidas a Cristo en esta noche y glorifica a mi Jesús. Yo me concerto en esto, Padre, con tus siervos y siervas que están aquí conmigo. Me pongo de acuerdo con todos tus siervos que están aquí y las siervas que están aquí. Me uno con ellos clamando, pidiéndote que salves en esta noche todo el que está ahí perdido. Que tú no permitas que nadie, Padre, pero nadie, ni una sola vida que está ahí perdida, se vaya a ir de aquí sin salvación. Ni uno solo se vaya a ir sin salvación. Por lo tanto, te lo pedimos y nos concertamos en esto, Padre. Nos ponemos de acuerdo en esto. Recuérdate que tú nos prometiste que si dos o más se concertaren sobre cualquiera cosa que pidieren, la recibirán de nuestro Padre Celestial. Por eso creemos que está hecho y te damos gracias. Gracias, Padre bueno. Gracias, Espíritu Santo. Gracias, Jesús, por tu sacrificio único y sublime. Gracias, que nos pasa. Alabado sea Dios. Ni una sola vida de aquí hacia afuera sin salvarse en esta noche. Lo creemos. Y en el nombre de Jesús, reprendo, Padre, todo espíritu del diablo que liga vidas que han oído la palabra. Rompo el yugo satánico que oprime las almas. En el nombre de Jesús, proclamo liberación para los perdidos. Por tu palabra pido y creo. Estoy seguro que lo hemos recibido. Amén. Bendecidos a Dios. ¿Cuántos le alaban con libertad? ¡Samaya, Saba! Tony, te salve. Orar por ti para que Él te lave con sangre en esta noche. Comiences una vida nueva con Jesús. Todos los que van a aceptar a Cristo de corazón, que están ahí en esas gradas, que no son salvos, vamos a pasar inmediatamente, vamos a ir bajando inmediatamente, vamos a formar un grupo aquí frente a mi persona, voy a orar por ustedes, oración por vuestra salvación. Amigo, avance, dese prisa, amigo, hacia los brazos de Jesús, no parpadeen esta noche, es la noche de Dios para usted, corra hacia Jesús, amigo querido, tú el que está ahí que no es salvo, avance hacia acá, dese prisa, Él le llama, hoy la Saba, la ya Saba. Y la Saba, Dios bendiga las almas que pasan, Dios bendiga el varón que pasa por este lado, benditos a Dios, alabados a Dios, Dios bendiga las almas que pasan, Dios bendiga el otro varón que pasa, el otro varón que pasa, usted también amigo, usted también amiga, te están llamando, te llama el Salvador, te llama Jesús, te llama ahora mismo, te llama para que te salve, te llama para que te salve. Gloria a Dios, alabados a Dios. Alabado sea Dios, bendito sea Dios. Dios bendiga las almas que pasan. Dios bendiga las almas que pasan. Todos los que pasan, acérquense bien aquí para que estén pegaditos aquí al frente, que los demás puedan tener espacio después. Dios me los bendiga. Pasan. Dios bendiga las almas que pasan. Dios bendiga las almas que se acercan. Bendito sea Dios. Alabado sea Dios. Estén orando ahora todo el mundo, ¿sabe, hermano? Estén orando ahora todo el mundo. Todos los ujieres orando, los consejeros orando, todo el mundo en batalla, hermano. No haga ninguna otra cosa ahora. Este es momento de orar y clamar, porque aquí, hermano, hay una multitud gigante de almas que no son salvas. Y el Espíritu de Dios está moviendo allá arriba. Todos los hermanos tenemos que estar unánimes en una sola cosa ahora. Una sola cosa, orando y clamando y gimiendo y llorando por las almas. Espíritu Santo, toma dominio del llamamiento, toma dominio del llamado. Pon espíritu de oración en tu pueblo, pon espíritu de clamor en tu pueblo, pon espíritu de lloro, espíritu de lágrima. ¡Ay, Santo Jesús! Espíritu Santo, pon espíritu de gemido, pon espíritu de lengua, lenguas de fuego. Cada hermano en clamor, cada hermano en batalla, hermano, orando en el espíritu, hermano, que aquí hay multitudes de personas que Dios va a salvar. ¡Ay, Samaya, sálvame! Llega a tus puertas, ven a Él y sálvate, ven a Él y sálvate. Ven a Él y sálvate, sálvate, sálvate. Es la noche de tu victoria. No endurezcas tu corazón. No te vayas a ir sin Cristo de aquí por nada. No cometa un error. mortal como ese. No se vaya sin salvación por nada. Que lo trajeron aquí a salvarlo. Aproveche la buena voluntad de Dios para usted. ¡Ay, pobre Jesús! Dios bendiga las almas que pasan. Dios bendiga las almas que pasan. Dios bendiga las almas que se acercan. Nadie te ama como Jesucristo. Avanza, amigo, que hay sangre, sangre redentora, que va a limpiar tu más mínimo pecado en esta noche. Acepta a Jesús y sálvate. Bendito sea Dios. Hay muchas vidas allá arriba que Dios está llamando. Cientos de personas allá arriba que no son salvas. Dios los está llamando, Dios los está llamando, los está llamando para que sean salvos hoy, se salven hoy. Dios bendiga el varón que pasa, Dios bendiga, gloria sea Dios, la dama que pasa, mi alma te alaba, Jesús. Gracias a Dios por cada vida, pero hay muchas vidas más que van a pasar, hay muchas almas más que van a pasar. El Espíritu de Dios se mueve allá arriba, tocando multitud de personas que no son salvas. Usted es uno de ellos, amigo, amiga. No, no se vaya sin salvación. No le dé la espalda a su Salvador. No endurezca su corazón. No se pierda. Jesucristo le ama. Él dio su vida por usted y esta es su noche, aprovechela. Esta es su noche, aprovechela. Dios bendiga las almas que siguen pasando. Mi alma te alaba, Jesús. Dios bendiga las almas que pasan. Multitud de personas allá arriba están siendo tocados por el Espíritu de Dios. El Espíritu Santo está tocando a multitud de gente allá arriba. El Espíritu Santo está tocando a multitud de gente allá arriba. Dios bendiga las almas que pasan. Uno, dos, tres vidas más que pasan. ¡Alabado sea Dios! ¡Ey, pobre Jesús! ¡Gloria a Dios! ¡Bendito sea Dios! Amigo, responda al llamado de Dios. Responda al llamado de Dios. ¿Cuántos de los que pasaron al frente aceptan ahorita de todo corazón a Jesucristo como único y suficiente Salvador? Los que le aceptan de corazón, levanten su mano bien alta. Vamos a orar por ustedes ahora. Vamos a orar por ustedes, oración de fe, por vuestra salvación. Mantienen la mano levantada que comenzamos a orar enseguido. Toda la multitud de hermanos orando a favor de este grupo ahora, hermano. Orando todos los hermanos a favor de este grupo para que ellos perseveren hasta el fin. Ni uno solo se vaya a quedar jamás fuera de la salvación. Los hermanos clamando, hermanos.
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